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0: Las 9 y 28 minutos.
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0: Las 9:58.
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0: las 10 y 27 minutos.
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0: las 10 y 58 minutos.
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0: Las 11 y 27 minutos.
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0: Las 11 y 57 minutos.
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0: Las 12 y 26 minutos.
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0: Las 12 y 57 minutos.
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0: 1:27.
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0: suerte.
1: ¡Arriba los Bunkers!
0: Gracias, amor. Muchas gracias.

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0: 1:55.
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0: Las 2 y 25 minutos.
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0: Las 2 y 56 minutos.
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0: Las 3 y 25 minutos.
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0: Las 3 y 58 minutos.
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0: Las 4 y 26 minutos.
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0: las 4 y 57 minutos.
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0: Las 5 y 28 minutos.
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0: las 5 y 56 minutos.
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1: Las 6:25.
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clarividencia. Y si no gobernamos con clarividencia, por lo menos gobernamos con buena intención. Y si alguien no ve la buena intención, por lo menos reconozcan que hacemos lo que podemos.

0: las 6 y 57 minutos.
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6: Las 7 y un minuto.
1: Monsalve queda ahora con arresto domiciliario nocturno y abogada de denunciante tilda de horrible reprogramación de audiencia para 2027. Formalización de Alex Vega, fiscalía lo acusa de permitir instalación de redes de corrupción en Santiago 1. Nuevo mártir de carabineros, uniformado es asesinado en la región del Biobío.
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1: Saludos a todos. Desde el Centro de Noticias de los Medios Unidos les saluda Emilio Freixas y estas son las noticias del día. El séptimo juzgado de garantía resolvió postergar hasta el 3 de marzo de 2027 la audiencia de preparación del juicio oral contra el ex subsecretario del Interior Manuel Monsalve, imputado por los delitos de violación y abuso sexual. En esta instancia se debían definir las pruebas que serían presentadas durante el juicio, pero el tribunal acogió un reclamo de la defensa relacionado con una notificación realizada fuera de plazo. Junto con la suspensión de la audiencia, el tribunal modificó las medidas cautelares que pesan sobre Monsalve, reemplazando el arresto domiciliario total por arresto domiciliario nocturno. La resolución mantiene además el arraigo nacional y la prohibición de mantener contacto con la denunciante. Según lo señalado en la jornada, el tribunal consideró que la protección de la víctima se encuentra garantizada mediante las medidas vigentes y que mantener el arresto domiciliario total no modificaría ese escenario. A la salida del centro de justicia, Monsalve volvió a sostener su inocencia y afirmó que se está sometiendo al proceso judicial. La Fiscalía Metropolitana Centro Norte solicita para el ex subsecretario una pena total de 14 años de cárcel. En ese contexto, sostuvo que durante el juicio deberán abordarse, entre otros aspectos, las pérdidas de memoria que tanto él como la denunciante han señalado respecto de lo ocurrido la noche del 22 de septiembre de 2024. La postergación de la audiencia generó críticas por parte de la defensa de la denunciante. La abogada María Elena Santibáñez cuestionó especialmente el tiempo que resta para la nueva fecha y adelantó que evaluarán presentar un recurso. Santibáñez también puso el foco en el tiempo transcurrido desde los hechos y en la extensión del nuevo plazo fijado por el tribunal, cuestionando así que la audiencia de preparación del juicio haya quedado programada para prácticamente 6 meses más. Este lunes se realizó la formalización del ex líder gremial de Gendarmería, Alex Vega, quien es sindicalizado por Fiscalía de haber encabezado una organización criminal que operaba al interior del centro penitenciario Santiago 1 y que habría instalado redes de corrupción en el recinto. El Ministerio Público lo imputó por los delitos de cohecho agravado, lavado de activos y apremios ilegítimos con resultado de muerte. este último relacionado con el fallecimiento de un interno ocurrido en 2018. El fiscal a cargo de la investigación, Marcos Pastén, dijo que él es un personaje relevante en toda esta trama, por cuanto a partir de su actividad sindical permitió que se instalaran redes de corrupción en Santiago. Formalizamos a ambos imputados por los delitos de cohecho agravado, lavado de activos y apremios ilegítimos con resultado de muerte de la persona de Alex Vega y lavado de activos respecto de su cónyuge. Se plantearon todos los antecedentes que justifican la existencia del delito y que se decrete respecto de ambos la prisión preventiva por constituir su libertad un peligro para la sociedad, agregó. En cuanto a las medidas cautelares, la resolución quedó pendiente luego de que la defensa de Vega solicitara continuar la audiencia este martes para analizar los antecedentes expuestos durante la jornada. La instancia se retomará a las 10:30 horas cuando el tribunal deberá pronunciarse sobre la solicitud de prisión preventiva planteada por la fiscalía. Respecto de la suspensión de la audiencia, Pastén precisó que fue petición de la defensa. No lo pedimos nosotros.
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1: Dos hermanos de nacionalidad china interpusieron una querella criminal por los delitos de secuestro y extorsión en contra del ex fiscal Vinko Fodich, quien permanece en prisión preventiva tras confesar su participación en una red dedicada a los raptos en el país. La acción legal ingresada por el abogado patrocinante de Ming Kai Fu y Ming Xia Fu busca acreditar su calidad de víctimas en una compleja trama delictiva compuesta por ex policías de la PDI, falsos funcionarios e individuos vinculados al crimen organizado transnacional. Según antecedentes del libelo revelados por 24 horas, los querellantes solicitaron la activación inmediata de protocolos de protección ante la Unidad de Atención a Víctimas y Testigos Surabit de la Fiscalía, debido a un temor fundado a sufrir represalias por parte de otros integrantes de la banda que continúan en libertad. El libelo detalla que la organización criminal exigió originalmente un rescate de 300 millones de pesos por la liberación de Ming Kai Fu, cobro que finalmente se concretó tras un pago de 30 millones de pesos en efectivo. La causa principal, liderada por la Fiscalía Supraterritorial, indaga los nexos de Fodich con redes dedicadas al lavado de activos y al blanqueo de capitales asociadas al denominado Clan Chen. Se prevé que esta nueva querella sea agrupada en los próximos días a la carpeta de investigación del caso. El gobierno ingresó formalmente a la Cámara de Diputados el proyecto de ley de presupuesto 2027 que contempla un gasto total neto de 105,8 billones de pesos, más de 111 mil millones de dólares, y pide al Congreso autorizar un endeudamiento de hasta 25 mil millones de dólares. La solicitud contenida en el artículo 3 de la iniciativa incluye las amortizaciones y los intereses de la deuda fiscal y viene acompañada de una autorización adicional por hasta 600 millones de dólares. El monto supera los 17.400 millones de dólares que contempló la ley vigente para este año, límite que el Congreso amplió en 6.200 millones de dólares a mitad de 2026. La iniciativa es acompañada con un contundente mensaje del presidente José Antonio Kast, que sostiene que es el primer presupuesto de nuestra administración y que se estructura en torno a tres prioridades: niñez, seguridad y empleo y reactivación económica. El texto agrega que se resguardan los beneficios sociales establecidos por ley, como la pensión garantizada universal PGU. El documento dedica buena parte de su argumentación al estado de las finanzas públicas. Recuerda que en 12 de los últimos 13 años, el fisco registró déficits de entre 0,6% del PIB en 2013 y 7,7% en 2021, y que en 2025 el pago de intereses equivalió a más del 70% del gasto en la PGU. Sobre esa base, el presupuesto se elaboró con una meta de déficit estructural de 1,8% del PIB. un punto menos que el 2,8% fijado para este año e incorpora una programación financiera con un horizonte de 5 años. El Ejecutivo ha informado que el gasto crecerá 1,5% respecto de la ejecución proyectada para 2026. La discusión continuará este martes, cuando la Dirección de Presupuestos DIPRES exponga el informe de finanzas públicas ante la Comisión Especial Mixta de Presupuestos.
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1: El exministro de Hacienda, Ignacio Briones, cuestionó duramente el Plan Chile Despega impulsado por el gobierno para enfrentar el deterioro del mercado laboral y puso en duda que las medidas permitan alcanzar la creación de 100.000 empleos proyectada por el Ejecutivo. En entrevista con The Clinic, el economista calificó como completamente insuficientes los 100 millones de dólares destinados a subsidios a la contratación y advirtió que el diseño del beneficio no necesariamente asegura la creación de nuevos puestos de trabajo. Me parece completamente insuficiente. 100 millones de dólares es menos que una aspirina. Realmente muy poquito. Son subsidios por 4 meses. Y su diseño no incentiva que se genere nuevo empleo, afirmó Briones. Sus declaraciones se producen en momentos en que la tasa de desocupación llegó al 9,6%, con cerca de 1 millón de personas desempleadas. A juicio del ex secretario de Estado, Chile enfrenta desde hace tiempo una emergencia laboral que debería convertirse en una prioridad de corto plazo para el gobierno. Y en el ámbito deportivo, en medio de la polémica que afectó a Santiago City en la segunda división profesional, la Sociedad Anónima Deportiva Profesional de Deportes Linares se desligó de presionar el caso que vive el actual líder de la categoría. Los antecedentes apuntan a la presentación de documentos falsos ante la Unidad de Control Financiero y la institución peligra con la desafiliación, según el artículo 10 del reglamento de la ANFP. Además, aún se espera la resolución para el finiquito de Fabián Núñez, donde el equipo arriesga la pérdida de 3 puntos. La presidenta de la SADP de Deportes Linares, Mariela Vázquez, confirmó cuál es la posición del club en medio de la polémica. No tenemos ninguna postura porque nosotros no hemos hecho denuncia. En este caso, el Tribunal de Disciplina es el que tiene que hacer las investigaciones y son ellos los que están potestados para eso. En este minuto, nosotros estamos enfocados en seguir avanzando en la tabla y lo que tiene que ver solamente con Deportes Linares. No me puedo referir a otras instituciones que no tienen nada que ver con nosotros, agregó. La tercera categoría del fútbol chileno tiene como líder de la fase final por el ascenso a Santiago City con 14 puntos en 6 partidos. Deportes Linares es el escolta con 10 unidades y Trasandino, Brujas de Salamanca y Concon National siguen de cerca con 9 puntos. En el cierre del torneo, nuevamente está cerca el escritorio como juez principal en la definición por los puestos de avanzada en una de las categorías del balompié nacional.
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1: Nos vamos a las regiones. La noche del domingo 4 de octubre, a eso de las 22:50 horas, se registró el asesinato de Jaime Urrea, sargento segundo de Carabineros, convirtiéndose en un nuevo mártir de la institución. Todo ocurrió en el contexto de un procedimiento por violencia intrafamiliar en Quilleco, región del Biobío. Tras llegar a la vivienda, el primero en ingresar a la habitación donde se encontraba el agresor fue Urrea, quien fue abatido por un disparo de escopeta a la altura del cuello. Tras el ataque, el carabinero fue derivado a un recinto de salud. Sin embargo, producto de la gravedad de sus heridas, falleció. Respecto al atacante, este fue detenido en el lugar y puesto a disposición de la Fiscalía de Los Ángeles. El Juzgado de Letras y Garantía de Rapa Nui decretó la medida cautelar de prisión preventiva para dos sargentos activos de la Armada de Chile, imputados como autores del delito consumado de violación en contra de una mujer de 23 años. La investigación se inició durante la madrugada del sábado 3 de octubre, cuando la víctima ingresó la denuncia de forma directa en la Sexta Comisaría de Frontera Rapa Nui de Carabineros. Personal de la Sección de Investigación Policial SIP ejecutó las primeras pericias instruidas por la Fiscalía Regional de Valparaíso, incluyendo la toma de testimonios e inspecciones corporales a la afectada. Según los antecedentes expuestos en la audiencia de formalización, el ilícito ocurrió en un recinto militar durante una celebración con presencia de alcohol tras la invitación de uno de los marinos a la joven. Durante el control de detención, el tribunal fijó un plazo de investigación de 80 días. Ante la ausencia de un penal militar en la zona insular, los imputados serán trasladados a Talcahuano. Luego que el sindicato número 2 de supervisores y staff de Minera Escondida de BHP aprobara irse a huelga, la empresa, en el contexto de la negociación colectiva, solicitó que la inspección del trabajo pueda mediar entre ambas partes y así dar una última ventana de tiempo para evitar una movilización de más de 900 trabajadores. Mediante un comunicado oficial, la compañía confirmó que la solicitud fue realizada este lunes y que con ella buscará alcanzar un acuerdo que sea beneficioso para el estamento de supervisores y staff, y al mismo tiempo responsable con la sustentabilidad y futuro de Escondida. Tal como establece la ley, una vez confirmada la fecha de mediación, ambas partes contarán con 5 días hábiles para continuar las conversaciones y presentar mejoras sobre un contrato colectivo que ya es líder en la industria, remarcaron. Durante la semana pasada, el Sindicato 2 de Escondida rechazó la última oferta presentada por el empleador. Fueron 955 trabajadores que votaron a favor de la huelga, un 94,8% de los sufragios en una votación donde participó el 95% de la organización. Dentro de la propuesta se incluían beneficios por un total de 23,5 millones de pesos líquidos, con 3,5 millones de pesos correspondientes al bono de término de conflicto y 3 millones de pesos en préstamo blando. También se incluyó un beneficio flexible de educación de 1 millón de pesos anual en caso de no ocupar la beca escolar para hijos, un pago adicional equivalente al 50% de la jornada trabajada fuera turno y cobertura total en el costo de la criopreservación de óvulos con un tope de 100 UF. Sin embargo, desde el sindicato cuestionaron los cambios relacionados con el trabajo y la implementación de una polifuncionalidad en los contratos.
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1: La Municipalidad de Puerto Montt, en la región de Los Lagos, está finalizando el diseño del proyecto Hito Cero, que busca destacar el inicio de la carretera austral y convertirse en un atractivo turístico para la ciudad. En ese sentido, se espera que las obras puedan ejecutarse durante el primer semestre de 2027. El alcalde de la comuna, Rodrigo Bainwright, explicó que el equipo municipal de Seplan asumió la elaboración del diseño tras advertir que, según afirmó, la iniciativa no contaba con financiamiento ni con el diseño comprometido anteriormente. Además, agregó que el actual viceministro de Obras Públicas, Louis de Grange, ratificó el acuerdo para que esa cartera ejecute el proyecto. El diseño será enviado a la Dirección de Arquitectura del MOP para su revisión y adecuación antes de avanzar a la licitación. Finalmente, la autoridad aseguró que se considerará a los autores de la propuesta ganadora y que se busca vincular la iniciativa con la conmemoración de los 50 años de la carretera austral. Y tras dos semanas de presentación de pruebas por parte de la Fiscalía de Iquique, el Tribunal Oral resolvió condenar al acusado Rubén Guisa Castro, abogado, como autor del delito de cohecho agravado por su participación en los hechos de corrupción ocurridos durante los años 2017 y 2018 en el marco de la licitación por la reposición del alumbrado público de la ciudad. Según la Fiscalía, con el término de este juicio, son 15 las personas condenadas en esta investigación, incluyendo gerentes de la empresa iTelecom y ELEC, ex concejales de Iquique, así como otros particulares y funcionarios públicos. Además, a un imputado se le suspendió condicionalmente el procedimiento y la funcionaria pública Daniela Vargas Barbarich fue absuelta. De acuerdo al veredicto, el tribunal dio por acreditado que en septiembre de 2018, el acusado Rubén Guisa Castro, abogado del Departamento de Control de la Municipalidad de Iquique, unidad encargada de aprobar los procesos relativos a la adjudicación de la licitación de luminarias LED, actuando de concierto con Gustavo Bernardo Provi Yuncan, tomó contacto telefónico con Cristian Luis Ureta Bravo, perteneciente a la empresa iTelecom, y le solicitó el pago de un beneficio económico, aprovechándose de que en su oficina se encontraban los antecedentes del decreto de adjudicación y dándole a entender que la aprobación de la adjudicación dependía de dicho pago. Estos hechos fueron demostrados principalmente gracias a las conversaciones telefónicas interceptadas durante la investigación y los testimonios de los funcionarios de la Policía de Investigaciones que estuvieron a cargo de las diligencias y que fueron presentadas como prueba en el juicio. En el juicio oral también comparecieron como querellantes el Consejo de Defensa del Estado y la Municipalidad de Iquique. La sentencia se conocerá el próximo 15 de octubre.
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0: De que de aquí a 3 semanas Brasil dé una respuesta definitiva indicando que desea un gobierno moderno, un gobierno con menos ministerios, un gobierno que restablecerá la democracia.
1: Lula da Silva, por su parte, dijo que muchas veces el resultado es inesperado. La segunda vuelta se disputará entre ambos el próximo 25 de octubre. El jefe del gobierno español, Pedro Sánchez, disuelve las Cortes y adelanta los comicios para el próximo 29 de noviembre. Sánchez toma la decisión en un contexto de manifestaciones en todo el país por la crisis de vivienda y con un Congreso que ya no respalda sus decisiones. Así explicaba más temprano a los españoles su decisión.
2: Ha llegado, por tanto, el momento de que los españoles y españolas decidáis qué futuro queréis para vosotros mismos y para vuestro país. Vamos a dejarnos la piel, vamos a trabajar para merecernos vuestra confianza, para ilusionar y para volver a ganar.
1: El Frente Amplio, la coalición del bloque oficialista, dice que ya se ha preparado para los comicios. El secretario de Estado de los Estados Unidos, Marco Rubio, asegura que está monitoreando la infección de la peste neumónica que ha puesto a 200 personas en cuarentena en Rusia. Por su parte, Rusia asegura que la situación está bajo control y que los análisis realizados a la persona fallecida el viernes demuestran que no murió de peste. Los rebeldes hutíes de Yemen advirtieron este lunes que el espacio aéreo de Arabia Saudita no es seguro para los vuelos civiles. Esta declaración llega después de que una coalición liderada por el gobierno saudí anunciara que participará en las operaciones para recuperar territorios bajo control hutí en Yemen. Más temprano, el gobierno yemení anunció operaciones militares para retomar la capital de ese país, Sanaa, hasta ahora en posesión de los rebeldes. En Francia siguen las manifestaciones estudiantiles que exigen mejores condiciones en las escuelas secundarias. Este lunes, un estudiante de 15 años perdió una mano en la ciudad de Lens, al norte del país, luego de que el adolescente recogiera una granada. Los sindicatos denuncian que las autoridades lanzaron el arma y que el joven intentó devolverla, pero explotó en su mano. Este martes, las manifestaciones continuarán a nivel nacional. Y con esta noticia ponemos punto final a este flash informativo de RFI.
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5: Las 7 y 26 minutos.
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0: Hola, ¿qué tal? Bienvenidos a una nueva edición de Radio Sport Noticias a través de la Deportiva de Chile y toda la red de medios unidos en todo el país. Un abrazo grande a todas las antenas que a esta hora se conectan tanto en nuestro estreno como en la repetición de nuestro programa. Así que un abrazo grande para todos ustedes y gracias por estar siempre del otro lado, todos aglutinados también en www.mediosunidos.cl. Hoy tenemos información de la selección chilena pensando en la previa del amistoso contra México a las 23:30, 11:30 de la noche. Hay partido en el Los Angeles Memorial Coliseum y tenemos declaraciones en la previa de Nicolás Córdoba. De eso y mucho más le vamos a estar contando, además de los reportes de nuestros compañeros respecto a la Primera B y el fútbol también de primera, con los clubes que se están preparando para la vuelta del torneo después del último amistoso de La Roja, además de los partidos de Copa Chile. Todo eso en la presente edición de nuestro programa, que comienza con la música de The Outfield y esto que se llama Your Love. Arrancamos entonces nuestro programa del día de hoy hablando primero de la selección chilena en la previa del amistoso de hoy frente al elenco de México. Hablamos de candidatos porque ya comenzó la danza de nombres, pese a que Manuel Pellegrini sigue siendo la gran apuesta para el futuro de La Roja. Pese a que el ingeniero mantiene su vínculo con el Betis, el chileno sigue encabezando la lista de la Federación de Fútbol para hacerse cargo del nuevo proceso del equipo de todos. Se anunciaron tres nombres, o se han filtrado tres nombres posibles para la selección chilena. Julen Lopetegui, español, ex técnico de la selección de España, del Real Madrid y del Sevilla. Gustavo Álvarez, argentino, campeón con Universidad de Chile y hoy sin club. Y Nicolás Larcamón, también trasandino, con pasos en el fútbol mexicano y brasileño, que conoce el medio chileno por haber sido, entre otros equipos, director técnico de Curicó Unido, por ejemplo, Nicolás Larcamón. El nombre de Gustavo Álvarez no sorprende, ya que en el último tiempo ha sumado más respaldos públicos, entre ellos el de Marcelo Díaz, quien lo elogió por su metodología de trabajo en el elenco azul. La información llega en el mismo día que en el conjunto verde y blanco de Sevilla se refirieron al futuro del ingeniero y dejaron una señal que mantiene abierta la puerta. Es muy pronto para hablar de su renovación. Al día de hoy no está sobre la mesa hacer una renovación, señaló el director deportivo del cuadro bético en una jornada en la que el técnico nacional continúa con contrato vigente en Sevilla. Recordemos que el partido de Chile frente a México será a las 23:30 de la jornada de hoy. En un ratito más seguramente tendremos algún dato respecto de las posibilidades de formación y otras cosas más. Vamos a ir, obviamente, antes de eso, a escuchar al técnico interino de la selección chilena, Nicolás Córdoba, quien habló sobre la nominación de Igor Limsovsky a este tramo de la selección.
1: No vemos hoy día quién más podemos sinceramente llamar. Están en la lista de seguimiento, estaba Jonathan Villagra, que ya lo llamamos, y los demás, si tú vas a buscar club por club, generalmente casi todos los centrales tienen más de 27-28 años, y lo que he dicho, que si vamos a llamar a alguien para que venga a debutar a la selección, lo vamos a hacer con jugadores jóvenes. Igor ya tiene una trayectoria, por lo tanto había estado en la nómina, había estado en la lista de seguimiento, porque una de las cosas que he explicado, que los jugadores que ya tienen ciertos partidos pueden ser parte del proceso, sobre todo porque ya están insertos en la selección, y esa es la razón.
0: Una de las preguntas que causa preocupación en Chile es la falta de identidad que tiene nuestro combinado nacional, porque hasta el momento hemos visto muchos amistosos de Córdoba, hemos visto casi 14 meses de trabajo, pero todavía Chile no tiene alguna identidad. Sobre eso respondió el entrenador interino de la selección chilena. Escuchamos una de Córdoba hablando sobre la identidad de la selección chilena.
1: Le preguntaron lo mismo a Rafa Márquez en México. ¿A qué va a jugar la selección mexicana? Si va a jugar como el Barcelona. Y él dijo, bueno, me encantaría jugar como el Barcelona, pero no tengo la materia prima. No sé si la escucharon. Y se armó un revuelo más o menos grande en México, que son un poquito más de personas que... un poquito más de millones que en Chile. Y claramente uno tiene que adaptarse a la materia prima que tiene y también el contexto en el cual estamos. Estamos en una fase... absolutamente de renovación. Si pretendemos que Chile juegue como jugaba hace 10 años atrás, quiere decir que ninguno de nosotros entiende fútbol, porque finalmente hoy día no tenemos esos jugadores y tampoco se están jugando en esos clubes donde jugaban en ese momento. Por lo tanto, lo que estamos tratando de hacer es tratar de empujar los jugadores para allá, y para eso hay que atreverse a jugar con jugadores jóvenes. Hay que atreverse a hacer un cambio sustancial después de 3 mundiales los que nos fuimos con esos mismos jugadores. E incluso nos fuimos jugando muy bien, porque en algunos partidos se jugaba muy bien. Y hay que atreverse a meter gente joven, a hacer llamados medio inesperados con gente que a lo mejor no está jugando, pero que al conocerlos de la categoría más pequeña podemos visualizar que puedan llegar. Y al final yo hago una contra pregunta ahí a los paneles y un poco les dejo el pie para que opinen. ¿Qué pasaría si, o qué prefieren ellos? ¿Que en esta pasada donde no nos estamos jugando nada sigan jugando jugadores grandes, o efectivamente se les dé la oportunidad a gente joven?
0: Yo voy a recoger el guante, señor Córdoba, porque no tengo nada que perder, ni tampoco nada que ganar. Pero sí voy a recoger el guante. Creo que en esta pasada, encontrándole la razón a cierto tramo de la declaración de Córdoba, yo prefiero que se vayan probando jugadores, porque no nos estamos jugando nada y nuestro próximo compromiso es el 2028 en la Copa América. Importante, me refiero. Pero, ¿qué es lo otro? Que yo preferiría, por otro lado, que este proceso se hiciera con el entrenador que se va a hacer cargo del proceso más largo. Es decir, hubiese preferido que la Federación de Fútbol Chileno y el presidente de la Federación, don Pablo Milad, hubiese tomado la decisión rápido de elegir quién es el entrenador, pero definitivo, de la selección. Esta majamama de no saber quién va a tomar el rumbo de la selección es una grosería que nadie aguanta, y que muchos de los paneles se hacen los tontos, ¿no es cierto? Porque algunos se llevan agua para su molino. Como acá en este programa nosotros no llevamos agua para ningún molino, al menos respondo desde el punto de vista de la producción que a mí me corresponde hacer, la de Media Digital Sport. Yo no llevo agua para ningún molino, a mí no me interesa ningún lado, ni el uno ni el otro. Me interesa el bienestar de la selección. Y hace rato que en esta gestión, en la gestión de Pablo Milad, se ha equivocado el camino mal. Y ha sido horrible, horroroso lo que ha ocurrido a nivel de ANFP y también, por supuesto, a nivel de federación. Entonces, es urgente y atingente también que la federación se termine de separar de la Asociación Nacional de Fútbol y se comiencen a tomar decisiones certeras y absolutas de acuerdo a lo que a selección refiere. A mí no me interesa si el equipo juega como el Barcelona o no, me da exactamente lo mismo. Y me da exactamente lo mismo también la realidad de los mexicanos, porque es algo que a mí no me lleva a identificación, ¿cierto? Porque yo no soy mexicano y no cubro la actualidad de la selección mexicana, pese a que a veces tengo que hablar, como y tenemos que hablar en la producción, en este caso, de la actualidad mexicana, como hablaremos en un ratito. Pero yo insisto, a mí me interesa que el señor Córdoba salga del púlpito en el cual se encuentra, donde habla como si fuera un experto nuclear, como si el fútbol fuera una ciencia cuántica, y trata de vendernos una pomada que nadie le compró porque no está capacitado para hacerlo. ¿Ah? Entonces, a mí me da bastante rabia esta parada como en un púlpito particular que tiene Córdoba y que Correa le ha seguido el amén, y tristemente estamos en donde estamos por lo que estamos haciendo. Entonces, alguien que le ponga el cascabel al gato y que definitivamente se produzca esta situación. De primero, que se vaya Pablo Milad de la asociación y se vaya Pablo Milad también de la federación, y que comience el definitivo recambio total de lo que es también la parte dirigencial, porque lo único que se está viendo perjudicado es el prestigio de la selección, que harto había costado ganarse y que ahora tristemente estamos dejando pasar como nada. Bueno, y hablando de la actualidad chilena, vamos a escuchar lo que dice Mauricio Pochettino, entrenador de la selección norteamericana, que habla sobre Osorio. Vamos a ver qué dice respecto de esa situación.
2: Bueno, y Osorio, tanto Chris Richard como Xavier Gozo, que son compañeros y hemos hablado de él, es un futbolista que necesita adaptación ahora ahí, es un muy buen futbolista, por eso está en la Premier League, así que, bueno, veremos mañana si juega, si no juega, si sabremos, pero bueno, deseándole toda la suerte, porque tampoco hay muchos jugadores, ¿no?, de Chile en este momento. En la Premier yo creo que es el único, ¿no? Es difícil tener una opinión o dar una opinión porque prácticamente no tengo mucha información de todo este proceso de Chile, ¿no?, en los últimos años, y la verdad que no sería adecuado, que la verdad que es admirable toda su carrera. Manuel es un grandísimo entrenador, es uno de los mejores, sigue teniendo, ¿no?, una carrera extraordinaria, y no lo sé, si un día decide volver a Chile y entrenar a la selección, por supuesto que sería para la selección chilena un gran honor y una gran cosa de tener un entrenador como Manuel. Así que bueno, deseo todo lo mejor, pero bueno, ahora sé que está en Europa, está en Betis y lo está haciendo, la verdad, que extraordinariamente bien los últimos años, ¿no?
0: Pochettino también haciendo obviamente un parangón a la situación de Manuel Pellegrini y qué podría aportar Pellegrini en el caso de la selección chilena. Vamos a ir ahora a seguir dando datos, por supuesto, que tienen relación con la actualidad mexicana, y vamos obviamente a escuchar ahora lo que dice Rafael Márquez sobre la gira que ha tenido en estos partidos y cómo le cayó, por ejemplo, el tema de el partido ante Estados Unidos. Escuchamos al técnico de México.
3: Mira, yo creo que primero que todo respeto todo tipo de opinión. Esta silla es lo que representa, y obviamente cuando pierdes y más contra un rival como Estados Unidos, pues sí que duele, y obviamente recibirás críticas. De verdad no he escuchado yo nada, estoy súper enfocado en lo que es el proyecto, estamos súper enfocados en sacar lo positivo de ese partido. Qué bueno que la mencionas y qué bueno que por lo menos tú lo dices, que hasta el minuto 28 el equipo mexicano hizo un buen trabajo. Ya estuvieron esas dos llegadas, la del gol y una conducción de uno de ellos. Y bueno, es a lo que nos vamos siempre a fijar, a enfocar, a tratar de mejorar esos lapsos que por momentos el equipo mexicano lo hace. Entonces, lo demás, la verdad es que estoy muy tranquilo, estoy intentando, obviamente, como te digo, simplemente enfocarme en el trabajo de la selección, del equipo, y con mi staff y los jugadores tratar de intentar siempre ser optimistas.
0: Bueno, también México está pasando por un periodo de recambio de gente, y eso también se le consultó a Rafa Márquez en la conferencia previa al partido que tienen hoy frente a la selección. Por supuesto que lo tomó como algo importante y algo digno de considerar. Vamos a escuchar lo que dijo el DT sobre el recambio que viene para la selección mexicana.
3: Obviamente lo que me ocupa es la selección mayor, pero sí quisiera también dejar algo para poder apoyar a la gente de más abajo, y desde luego que sí me interesa poder formar y tener a jugadores más completos, ¿no? Es por eso que también hoy en esta convocatoria he traído mucha gente joven, he traído gente que creo que tiene talento y bueno, me ha servido mucho este tiempo para poderlos ver, para poder saber cómo se comportan, así que muchas cosas positivas de esa fecha FIFA, a pesar de que no se han dado los resultados como uno hubiera querido.
0: Más allá de lo que plantea Rafa Márquez respecto a esta renovación de la camada de jugadores de México, es interesante también conocer otros datos del partido de Chile frente a México, de México contra Chile. El cuadro azteca llega a este último amistoso de la ventana internacional con el 1-1 frente a Colombia en el MTNT Bank Stadium, y repitió el mismo marcador ante Perú en el Sport Illustrated Stadium. El cuadro mexicano viene de una buena actuación en el Mundial. El único problema quizás fue lo que ocurrió el sábado pasado frente a los Estados Unidos, que perdió 3-0, y ya lo habíamos comentado dentro de la semana. Chile y México registran 32 enfrentamientos clase A antes de este nuevo amistoso. El historial favorece al conjunto mexicano con 12 triunfos de la Roja, 5 empates y 15 derrotas, con 41 goles a favor y 36 en contra. Sin embargo, el balance mejora para Chile cuando los encuentros se disputan en los Estados Unidos. En esos duelos, el cuadro nacional registra 3 victorias, 3 empates y 2 derrotas. El antecedente más recordado sigue siendo la goleada 7-0 en los cuartos de final de la Copa América Centenario 2016, disputada precisamente en suelo estadounidense. El último duelo entre ambos ocurrió el 9 de diciembre de 2021 en Austin, Texas, cuando Chile y México empataron 2-2. El triunfo más reciente de La Roja ante México se produjo el 16 de octubre de 2018, cuando Chile se impuso 1-0 en Querétaro en un amistoso internacional. Antes de aquello, el seleccionado había conseguido el triunfo de 7-0 que ya habíamos reseñado. De los últimos encuentros, México ganó 3-1 en marzo del 2019 en la ida. Probables formaciones de ambos equipos: Chile podría alinear con Cortés en portería, Francisco Salinas, Jonathan Villagra, Iván Román y Marcelo Morales, Felipe Loyola, Vicente Pizarro, Darío Osorio, Agustín Arce, Lucas Cepeda y Gonzalo Tapia en la titular nacional. El cuadro mexicano podría poner en portería a Oscar García, defensa con Mateo Chávez, Everaldo López, Víctor Guzmán, Jeremy Márquez, Denzel García, Obed Vargas, Álvaro Fidalgo, Orbelín Pineda, Isaías Violante y Germán Berterame. El técnico, obviamente, Rafael Márquez. Podría, hipotéticamente, a decir de muchos, ser el último partido de Nicolás Córdoba al mando de la selección nacional. Y con esto, bueno, cerramos la parte de la previa del partido de la selección chilena frente al elenco mexicano. Nos vamos rápidamente con lo que tiene que ver con el trabajo de nuestros compañeros reporteros. Vamos rápidamente con lo que tiene que ver con partidos que nos habían quedado pendientes de la primera B. Vamos con el informe de Jaime Betanzo sobre Santiago Wanderers. Adelante, Jaimito.
4: Hola, Rodrigo, ¿qué tal? ¿Cómo te va? Gusto en saludarte y también el saludo para todos nuestros amigos que ya están conectados. El día sábado, Santiago Wanderers visitó el Estadio Santa Laura para poder recuperar el tranco ganador después de 2 derrotas consecutivas, ambas en condición de visitante, tanto frente a Deportes Temuco como a Cobreloa. Pero nuevamente no acompañó el resultado y tampoco lo ocurrido en cancha para el cuadro dirigido por Francisco Paladino, ya que Santiago Wanderers sumó su tercera derrota consecutiva en lo que es la Liga de Ascenso, especialmente en esta segunda rueda. El conjunto decano del fútbol chileno cayó por 2-1 frente al cuadro de Deportes Recoleta. Abrió la cuenta el conjunto Textilero a los 15 minutos de la primera parte con gol de Carlos González tras una serie de rebotes que donde el cuadro caturro no pudo despejar el balón y esto aprovechó González para el 1-0. Finalizando la primera parte, el paraguayo Germán Nicolás Estigarribia anotaba el 2-0 para el elenco dirigido por Francisco Rue. En el segundo tiempo, Santiago Wanderers mostró otra disposición, ya que se hizo algunos cambios en ofensiva y eso permitió para que Cristóbal Ponce en el minuto 9 de la segunda parte descontara y pusiera el 2-1. De ahí en adelante no le salió nada más a Santiago Wanderers a pesar de un gol anulado a Cristian Silva. También en el final del encuentro fue expulsado el propio Cristóbal Ponce tras un codazo otorgado a Estigarribia luego de que este último terminara agarrándole en dos instancias consecutivas la camiseta al volante que jugó la Intercontinental Sub-20. 2-1, tercera derrota consecutiva para el elenco de Valparaíso que lo aleja de la posibilidad del ascenso directo. Vamos a escuchar las declaraciones de Francisco Paladino, que hace el análisis de lo que fue el encuentro y también le fue consultado el tema del arbitraje.
5: Bueno, empiezo por lo último, del arbitraje no hablo, es una tónica que no me van a encontrar saliendo de la línea. Con relación al análisis del partido, creo que a veces hablar de merecimientos tampoco me agrada demasiado. Creo que a veces el fútbol es un poco ingrato con el esfuerzo y la entrega que tuvo el equipo. Pagamos muy caro los errores en la primera mitad. No concretamos un montón de situaciones que tuvimos, no solamente en la primera parte, sino también en el complemento. Y nos vamos con las manos vacías. Creo que es injusto para el esfuerzo que tuvo el equipo y quizás no tanto para los errores que tuvimos a nivel defensivo, que lo pagamos muy, muy caro.
6: Sí, no hablas del arbitraje esta segunda, pero ¿cuánto le complica perder un juego como Silva para el resto del campeonato y sobre todo por lo que pasó con el árbitro Juan Lara?
5: No, a ver, vio expulsión, lo de Ponce creo que es una reacción eventualmente a un forcejeo en sí y a una clara falta del equipo rival. No tengo otra cosa para decir al respecto.
4: Gracias. Otro de los protagonistas que habló el día sábado en Santa Laura una vez finalizado el encuentro es el volante Leandro Alexis Navarro, quien recibió también tarjeta amarilla y estaría suspendido del próximo encuentro frente a Provincial Curicó Unido. El volante argentino ex San Lorenzo de Almagro también le fue consultado sobre el cambio de planteamiento, ya que de un 4-3-3 pasó a jugar con un 3-5-2, incluyendo una labor de líbero que tuvo el volante argentino. Escuchemos a Leandro Navarro.
7: Mirá, la formación nosotros la practicamos durante todo el año. Si bien no la veníamos utilizando por diferentes cuestiones, ante un equipo que ellos te plantan dos delanteros arriba, creo que esta formación es más cómoda. Por lo general los equipos en primera B te juegan con tres puntas, entonces no puedes jugar con esta formación. Pero sí es una formación que la practicamos, que la sentimos cómoda. Creo que el equipo se vio cómodo. Sobre todo fuimos superiores, el equipo estaba corto y generamos varias situaciones. Pero bueno, en la formación no fue lo determinante al resultado. Fueron creo que ocasiones puntuales en donde sí cometimos errores, ellos fueron efectivos y bueno, se llevan la victoria.
4: También habló una vez finalizado el encuentro el volante Jorge Luna, que fue tal vez uno de los hombres claves en el segundo tiempo a la hora de los cambios el técnico Francisco Paladino. Ojo con esta declaración que emite Jorge Luna una vez finalizado el encuentro. Declara que prefiere perder jugando para adelante. Escuchemos las palabras de Jorge Luna.
8: No, creo que fue un partido que hemos buscado por todos lados hasta el final, pero bueno, son esos detalles que por ahí te termina un partido sin sumar. Pero bueno, me quedo tranquilo que esto va a ser hasta el final. Yo creo que es feo lo que voy a decir, pero prefiero perder de esta forma yendo para adelante. Sí que tenemos que corregir situaciones que por ahí no pudimos convertirla, pero bueno, yo creo que ahora dar vuelta a la página, tenemos dos partidos lindos en casa, así que yo creo que va a ser muy importante y bueno, tenemos que ganar como sea para poder ser campeón.
4: Ya finalizado el encuentro en Santa Laura, Wanderers esperaba dos resultados. El primero era el duelo entre Deportes Temuco y Cobreloa, que se jugaba minutos después de terminado el encuentro en Santa Laura en el Germán Becker. Para Santiago Wanderers todo se frustró, ya que en el último minuto el argentino Gustavo Gotti anotó el único gol del triunfo para el elenco de Calama, dirigido por Mario Salas. Y además, al día siguiente, San Luis de Quillota también tenía que hacer lo suyo, ya que el equipo de Humberto Suazo recibía en el Lucio Farías Fernández de Quillota a Unión Española. Finalmente fue triunfo para el conjunto canario 2-0 ante los hispanos, con las anotaciones de Sebastián Parada y con un autogol del defensor argentino José Manuel Aja. ¿Cómo quedó la tabla de posiciones finalmente para Santiago Wanderers? El elenco de Valparaíso finalmente quedó en la tercera posición con 44 unidades, siendo superado por San Luis de Quillota, que está en el segundo puesto con 47, y Cobreloa en el primer puesto con 48 unidades. Próximo desafío para Santiago Wanderers será este sábado en el estadio Elías Figueroa Brander, recibiendo a un Provincial Curicó Unido que no viene de sumar buenos resultados en sus últimos encuentros, tanto en lo que es la Liga de Ascenso como lo es la Copa Chile para el elenco de Damián Muñoz. Desde la región de Valparaíso informó Jaime Betanzo.
0: Gracias, querido Jaime, por el reporte de la actualidad caturra. Vamos rápidamente con Marco Esteban Llano Molina, que nos cuenta lo que ocurrió en el partido entre Magallanes y Curicó Unido. Adelante, Marco, buen día.
9: ¿Qué tal? Muy buenas. Se jugó la fecha pendiente, es decir, la que debería ser la número 16, que se postergó para el inicio de octubre debido a las inundaciones del pasado mes de julio. En el estadio Luis Navarro Avilés, ante cerca de 1000 personas, el equipo de Magallanes recibió a Curicó Unido en un partido con clima más o menos agradable, aunque venían de una lluvia, y en donde se pensaba que el cuadro albiceleste tendría una faena más o menos tranquila, aunque al final terminó complicándose de la cuenta el equipo en el cuadro de la región metropolitana, pero de todas maneras consiguió el triunfo por 1-0 con su solitario gol de penal al inicio del primer tiempo, anotado por el turco Cristóbal Jorquera. De esta manera, el equipo de Magallanes se queda con un triunfo donde durante la primera parte del partido el equipo curicano tuvo muchos tiros que inquietaron al arquero Sosaya, hubo un tiro en el palo incluso. Y que en el segundo tiempo fue el equipo de Miguel Ponce el que se vino en demanda del arco tras un primer tiempo donde no se vio el Magallanes, que se veía bien pulsante, muy bien armado, con buenos toques, con toque corto y sobre todo la figura de Jorquera, que a su muy veterana edad continúa regalando magia a los asistentes al Luis Navarro Áviles. Al final, después del gol, el cuadro de Magallanes dominó el trámite del partido y se queda con un triunfo que renace la esperanza para el cuadro albiceleste, ya que se queda con 43.5 por debajo del puntero Cobreloa y se ilusiona con meterse nuevamente de lleno en la lucha por el ascenso directo, mientras que Curicó Unido se mantiene en la zona de riesgo, 6 puntos por encima de Rangers en ese pelotón que define cuál será el equipo que bajará la próxima temporada a la segunda profesional. Un partido más parejo que se pensaba, así que, pero al final todo se dio lógica, el triunfo del equipo de Ponce, que estuvo suspendido, no pudo dirigir este partido, y por lo tanto el que nos dio la cuña es su asistente técnico Francisco Ugarte.
10: No sé si difícil el partido en sí, todos los partidos son difíciles, la división es bastante pareja y obviamente Curicó tiene una buena calidad de jugadores, que a lo que hay que prestarle atención, ellos hacen su juego, no, en el primer tiempo nos hicieron, creo yo, bastante daño con algunas contras, a pesar que siempre controlamos el juego, y después el segundo tiempo nosotros fue muy muy bueno. Creo que era cosa de tiempo de que no saliera el gol, salió una jugada extraordinaria que termina en penal, pero tuvimos otras ocasiones que creo que podríamos haber abierto el marcador mucho antes.
9: Recoleta será el próximo rival del equipo carabelero, ese será en el estadio
11: de Recoleta, allá en el norte de la capital. Curicorio, que se prepara para visitar a Wander la próxima jornada, se mantiene en ese pelotón de riesgo. Menos mal para el cuadro tortero, no pudieron ganar los equipos que con el cual pelea el título. Perdió Rangue, perdió San Felipe, perdió Santa Cruz. Y por eso, amigo, todo sigue igual. Quizá la única buena noticia, pero también las oportunidades que se pudo haber generado el cuadro de Curicónio, pero muy mala tarde de jugadores, principalmente de Bustamante, que se perdió goles muy, muy cantados, y también Fernández, y eso que terminó que Curicó no pudo vulnerar el arco de Sosaya. ¿Qué opinó al respecto Damián Muñoz? Escuchemos.
12: Los partidos hoy en día también, hoy en día hay un aspecto que es muy importante, que es psicológico. Entonces, sobre todo es que tú haces el esfuerzo y un ejemplo, vas a hacer el mismo esfuerzo que tratas de encontrar. Entonces, cuando no lo vas encontrando, cuando vas desperdiciando a veces esas situaciones, más que nada, claro, después en los momentos que te llega el rival, si te genera un poco lo que te llega y te hace daño, claro que lo vas sintiendo, lo va más que nada, eso te va mermando, te va bajando también, vuelvo a repetir, en el aspecto psicológico, y creo que ahí un poco lo de nosotros más que nada, porque después, desde todos los partidos, no puedo decir que es un patrón recurrente que todos los partidos de segundo tiempo bajamos, porque a veces tenemos buenos segundos tiempos, pero no es el primero. Yo creo que por ahí va variando eso, que tú lo puedes llevar también a aspecto físico, el decaer, ¿me entiendes? Pero bueno, ahí hay que más que nada buscar respuestas después con el análisis del partido individual y colectivo, pero yo creo, vuelvo a repetir, creo que lo que nos termina marcando el más que nada el periodo y todo este tema, el por ahí lo poco efectivo que hemos estado en el finiquito de la jugada. Por ahí a lo mejor terminas perdiendo igual 2-1 o 3-1, pero por último ya al rival te diste cuenta que lo puedes lastimar, lo puedes golpear. Creo que por ahí pasa un poco.
11: Ahí está entonces Damián Muñoz, el equipo de Curicónio, que ahora se va a enfocar en el duelo con Wanderers. Muy parejo todavía el campeonato de Primera B a falta de 4 fechas. Fue el reporte de Marco Llano.
0: Agradecido, Marco, y con eso nosotros dejamos hasta aquí el trabajo del día de hoy, pendientes de la selección y pendientes también de lo que nos quedaba respecto a la Primera B. Así que un abrazo para todos, muchas gracias por estar del otro lado y nos encontramos, Dios mediante, mañana en una nueva edición de esta revista deportiva. Que les vaya bien y tengan una muy buena jornada. Chau, chau.

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1: Las 8 y 4 minutos.
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5: Las 8 y 7 minutos.
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0: Las 8 y 25 minutos.
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0: Las 8 y 58 minutos.
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5: Estén cayendo gotas más fuertes, pero se supone que hoy día en la tarde vuelve la lluvia y en la noche lluvia fuerte. Hoy día juega Colo Colo, no, si vamos a estar, pero... ¡Oh, va a estar... complicada la cosa! Oy, oy, oy. Ya, saludemos a la gente de la M que ahora se conecta. Mira, vamos, mira. Saludos a la gente del 1180M, también que se conecta a esta hora de la mañana para hacer este Portaleando la Mañana en jornada de día martes 6 de octubre. Día con algunas gotitas, ahora nubecitas, un poquito de viento. Hoy día hay fútbol, juega Colo-Colo con Puerto Montt, juega Chile. Epa, oh, pero juega a la hora del queso. Bueno, con todo eso, noticias y más, le damos la bienvenida esta mañana a ustedes, pues, los amigos de la Portales. Así que, buenos días, el Portaleando de la Mañana ya está al aire.

Momento de revisar el pronóstico del tiempo preparado por la Dirección Meteorológica de Chile y Paolita. Sí, pues, ¿eh? En este día nublado, más triste quizás. A mí me gustan los días soleados, yo siempre he dicho, ¿eh? Siempre he sido más veranista que inviernista, a pesar de que estamos en primavera. Vamos con Arica, que tendrá una jornada con cielo cubierto, nublado, variando a despejado con viento entre 25 y 40 kilómetros por hora, y en la noche despejado, variando a cubierto, 23 grados. Iquique, cubierto y llovizna en declinación. En la tarde, nubosidad parcial, variando a nublado con viento entre 25 y 40 kilómetros por hora, y en la noche nublado, 23 grados. Antofagasta, cubierto, variando a nublado, 21 graditos en Antofagasta. Copiapó, nublado, variando nubosidad parcial, 23 grados. La Serena y Coquimbo, nublado, variando cubierto, 18 grados. Valparaíso, nublado, variando cubierto y lluvia con viento entre 25 y 40 kilómetros por hora. En la tarde, cubierto y lluvia con viento entre 25 y 40 kilómetros por hora y ráfaga de viento de hasta 50 kilómetros por hora. Lo mismo en la noche, 15 grados en Valparaíso, Rancagua, cubierto y lluvia con viento entre 25 y 40 kilómetros por hora. En la noche, cubierto y lluvia, 14 grados en Rancagua. Talca, cubierto y lluvia con viento entre 25 y 40 kilómetros por hora. En la tarde, lo mismo, pero variando cubierto y chubascos con viento entre 25 y 40 kilómetros por hora y ráfagas de viento hasta 50 kilómetros por hora. En la noche, nublado y chubascos aislados con viento entre 25 y 40 kilómetros por hora. 14. La máxima en Talca. Vamos a Chillán, que tendrá una jornada con cielo cubierto y lluvia con viento entre 25 y 40 kilómetros por hora y ráfaga de viento hasta 50 kilómetros por hora. En la tarde lo mismo, pero también variando a cubierto y chubascos con vientos entre 25 y 40 kilómetros por hora y ráfaga de viento hasta 50 kilómetros por hora. En la noche, como digo yo, nublado y chubascos y probable tormenta eléctrica con viento entre 25 y 40 kilómetros por hora y ráfaga de viento de hasta 50 kilómetros por hora. 15 la máxima en Chillán. Concepción, una jornada con cubierto y lluvia, con viento entre 25 y 40 kilómetros por hora, variando nublado y chubascos. En la tarde, nublado, chubascos aislados y probable tormenta eléctrica con viento entre 25 y 40 kilómetros por hora y ráfagas de viento hasta 50 kilómetros por hora. En la noche, nublado, chubascos aislados y probable tormenta eléctrica con viento entre 25 y 40 kilómetros por hora. 15 grados en Concepción. Temuco, cubierto y lluvia en la mañana. En la tarde, nublado, chubascos con viento entre 25 y 40 kilómetros por hora y ráfagas de viento hasta 50 kilómetros por hora. En la noche, nublado, chubascos. 16 la máxima en Temuco. Valdivia, cubierto y lluvia en la tarde, nublado, chubascos. Lo mismo en la noche, 15 grados. Puerto Montt, nublado, en la tarde nublado chubasco y en la noche nublado, 14 grados. Coyhaique, nubosidad parcial y en la noche despejado, 14 grados. Punta Arenas, nubosidad parcial y en la noche nublado, 11 grados. La Antártica, ¿cómo estará hoy día? Con una temperatura con cielo cubierto, variando nublado, en la tarde nublado, variando cubierto y cubierto en la noche, 2 grados bajo cero. Isla de Pascua, nublado y chubascos aislados, con viento entre 25 y 40 kilómetros por hora. En la tarde agréguele ráfagas de viento de hasta 50 kilómetros por hora, lo mismo en la noche, 21 graditos. Juan Fernández, nublado y chubascos con viento entre 25 y 40 kilómetros por hora y ráfaga de viento de hasta 60 kilómetros por hora. En la tarde, nublado y chubascos con viento entre 25 y 40 kilómetros por hora, y en la noche, nubosidad parcial con viento entre 25 y 40 kilómetros por hora. 17 la máxima en Juan Fernández. Santiago, capital del reino, cubierto como está ahora, caen algunas gotitas. En la tarde, cubierto y lluvia, con viento entre 25 y 40 kilómetros por hora. Y en la noche, cubierto y lluvia fuerte, con viento entre 25 y 40 kilómetros por hora. Así que afírmense en la noche cuando juegue Colo Colo, que va a llover fuerte. 16 la máxima en Santiago. Ahí está, pues, el pronóstico del tiempo preparado por la Dirección Meteorológica de Chile y Paolita. Póngale play nomás, pues, ¿ah? Guillermo Fernández nos trae este corazón en la mano. Románticos hoy día, y pasamos después al horoscopito acá
en la primera de Chile.

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Vamos a revisar inmediatamente el horoscopito acá en la primera de Chile, en este día nubladito. Vamos con Aries. Es inconveniente que se apure en resolver un problema antes de contar con una solución que sea definitiva. Recuerde que los parches duran poco y la situación se repetirá dentro de poco. El cariño irrestricto de alguien le saca de la inercia afectiva y enciende de nuevo el corazón. Tauro. Si su intención es clara, los demás no se atreverán a influir en lo que usted haga. Diga cuál es su propósito y la meta que se propone conquistar. El día aporta luz a la relación más cercana. Es la que usted mantiene con la persona que ocupa el mayor espacio en su corazón y en su vida. Géminis. La mayoría de las personas no habría soportado las exigencias que usted recibe, ni tampoco las críticas que caen gratuitamente sobre usted. Es momento de ponerles fin. Nada se aprecia más en el amor que la verdad. Recuerde que nadie quiere ni merece vivir basado en un engaño. Cáncer. No se trata de ser descuidado, sino de reconocer que algunos riesgos valen la pena y tienen que enfrentarse, porque pueden ser la antesala de un gran éxito. No tenga dudas al respecto. Usted se merece todo lo que la pareja hace, cada atención y mimo, pero también algunas críticas. Leo, lo que usted necesita es gente a su lado, pero sin tener que pedirles ayuda. Cree que debiera ser algo espontáneo, pero no pierda tiempo. Vence el orgullo y explíqueles lo que sucede. Los recuerdos que usted atesora sobre el amor son inolvidables. Hoy sumará otro a su colección. Virgo. Tanto como que los demás piensen bien de usted, le importa que ese detalle haga que su vida sea más fácil y por eso trata de mejorar su imagen, tanto profesional como privada. A veces las dificultades desaparecen como arte de magia. Es el amor que con su poder las disuelve. Ahí está. Y después de la música, revisamos los últimos 6 aquí en la portal. ¿Le parece? Bien, pues, con buena música, buena onda, estamos haciendo este portaleando la mañana, pues. De lindas canciones. Hoy día, totalmente romántico. Póngale play nomás a las bonitas canciones que tenemos a esta hora aquí en la primera de Chile.

0: Y estar enamorado es, dice Rafael de España. Acá, cuando revisar los últimos 6 del horoscopito acá en la Portales, vamos con Libra. Evite las reuniones en las que no siente interés y dedique el día a los temas que le ayudan a avanzar profesionalmente. Esta situación sentimental le parece dudosa y por ello deja de alimentarla y permite que se disuelva. Pronto su corazón estará libre para amar nuevamente. Vamos con Escorpión. Apegarse tan férreamente a las reglas hace que su proyecto tambalee. Conviene cambiar de actitud hacia una más flexible y coherente con las condiciones actuales. La energía del día le lleva a fantasear con la relación ideal. Es mejor que parta con lo que ya tiene y sea feliz con eso. Sagitario. Dese el permiso no seguir los consejos y por lo menos hoy haga lo que tiene ganas de hacer, sin preocuparse de que los otros opinan de su conducta. Basta con que usted esté feliz. Está dando demasiada importancia a algo que no la tiene. Puede confiar en la persona amada. Capricornio. El buen humor ayuda a disipar el estrés en situaciones laborales, siempre que no exagere. Su mundo emocional tiende a la dispersión y aunque usted trate de centrarse, cualquier estímulo externo le desequilibra. Es un estado que durará algunos días. Solo dedíquese a sentir. Acuario. Poco importa lo que los demás no consigan reconocer su tremendo esfuerzo. Usted mismo no aprecia y se felicita por todo lo que hace. Es bueno ser indulgente consigo mismo. Por mucho que el amor le envuelva en su magia, es necesario mantener un contacto con la realidad. Piscis. Ante cualquier situación que amanece sacarlo de su centro, mantenga su buen humor como defensa. Ni piense en detenerse para escarbar en sus emociones, buscando la forma de sanar alguna de ellas. Lo que hoy importa es permitirse dar vuelta a la página y seguir adelante. Con esto, señoras y señores, ladies and gentlemen, hemos terminado de revisar el horoscopito. Gracias, Rayín, que le vaya bonito y que no le vaya mal. Pausa, se viene el desayuno de Portales, acá en la Primera de Chile.
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1: 9:29.

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4: Momento del desayuno de Portales acá en La Primera de Chile. Mientras yo miro acá en la tele cómo sacan perritos del río Mapocho a esta hora. Claro, porque aumentó el caudal y en la noche, como les dije, va a llover más fuerte. Así que ojalá que cuiden a los perritos. Y no solamente los perritos. Ayer hablábamos con el alcalde, ¿se acuerdan? De la gente en situación de calle. En toda la región, en todos los lugares donde se pueda albergar una persona. Así que bueno, 9:33, el desayuno de Portales al aire en este bloque de La Primera de Chile.

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1: Las 10 de la mañana.
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1: Seguimos a esta hora de la mañana acá en la Portales, 10:04. Y es momento también de ir revisando algunas informaciones. Partiendo por algo que en estos días hablamos con la ministra, ¿se acuerdan? Con la ministra de la Mujer. De no mediar un salvavidas del Congreso, Prodemu, primera institución en Chile en resguardar los derechos de la mujer, cerrará en marzo próximo. La ley de presupuesto 2027, ingresada por el Ejecutivo, contempla el fin de los apoyos financieros al organismo fundado por Leonor Oyarzún, primera dama del presidente Patricio Elwin. De acuerdo con la partida 27, relativa al Ministerio de la Mujer y Equidad de Género, el gobierno otorgará dineros a la fundación para sus gastos operacionales, incluidos gastos en personal, bienes y servicios de consumo, hasta el 31 de marzo de 2027, fecha de la cual debe cesar su funcionamiento. El escrito presentado maletín en mano por el ministro de Hacienda, Jorge Quirós, expone que con estos recursos se podrán financiar los gastos necesarios para el cierre, liquidación y disolución de la identidad. Aquí figuran indemnizaciones y otras prestaciones laborales, horarios, deudas con proveedores y acreedores, etc. Prodemu cuenta con 380 funcionarios a lo largo del país, de Arica a Punta Arenas, incluido Rapa Nui. La decisión de la administración del presidente José Antonio Kast deja también en el limbo a 942 participantes del programa Mujeres Rurales, quienes cursan segundo año del plan de apoyo y podrían quedarse sin contemplar los 3 años de la iniciativa. Otras 755 mujeres que ya habían quedado fuera del primer año luego de que el Ejecutivo anunciara el término del convenio. Consultado el Ministerio de la Mujer, explican que Prodemu tiene una situación financiera irrecuperable derivada de la época de Irina Karamaros, la ex primera dama de Gabriel Boric. Tal como lo reveló un artículo, todo comenzó a irse a pique en 2022, justamente cuando la antropóloga se le ocurrió traspasar las fundaciones a cargo de la Dirección Sociocultural de la Presidencia a distintos ministerios. Esta decisión, según dijo, entre otros factores motivada por la necesidad de modernizar el rol de la primera dama, una de las instituciones era Prodemu, organismo que arrastra una deuda que llegó a empinarse por sobre los 2.600 millones. Eso sí, desde la cartera liderada por Judith Marín, aclaran que el cierre de Prodemu no depende de ellos, puesto que esta sigue siendo una fundación privada. Sus funcionarios no son públicos, explican. Lo que hace el ministerio es una transición de recursos para asegurar que lleguen a programas y a mujeres. Actualmente, el 80% de los recursos destinados a Prodemu se van a sueldos. No están llegando a las beneficiarias de los programas, aseguran. Así que se acaba Prodemu. ¿Qué opinan? 10 de la mañana con 7 minutos. 10:07. Con buena música le seguimos acompañando esta mañana. Y recuerde, estamos con música más romántica, así que usted nos puede ir pidiendo temitas. ¿Algún temita romántico que le guste a usted? Ya pues. Lo escuchamos y lo programamos. Nos puede llamar, nos puede whatsappear. 983-86-6671. 983-86-6671. Miguel Bosé, La Portales. Ah, ahí está.

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0: Gracias por los aplausos, gracias por los aplausos. Oye, a esta hora está hablando el presidente José Antonio Kast. Está participando en la inauguración del Summit País Digital. Encuentro que aborda los principales desafíos y oportunidades en materia de transformación digital, innovación y tecnología. Escuchemos un poco de lo que está hablando a esta hora el presidente José Antonio Kast aquí en Las Condes. Escuchemos al presidente.
1: Le corresponde. Y eso, con la inteligencia artificial, uno cruza datos de manera muy rápida y efectiva. También va a permitir un gasto más eficiente. Ustedes no se imaginan la cantidad de datos que hemos ido encontrando en las distintas auditorías que hemos haciendo de cómo hacer más eficiente el uso de los recursos del Estado. Y también le va a facilitar mucho el trabajo a los funcionarios públicos. En el tema de la corrupción, la Contraloría. Yo les hablaba de la Contralora en esta exposición del tema cuántico. Cruzó más de 5 millones de licencias médicas con los registros que ya estaban. No necesitó una nueva ley, un nuevo decreto. Cruzó los datos y encontró a más de 25.000 personas que habían mal utilizado la licencia para viajar al extranjero. Bueno, lo que ella hizo, con esos datos que ya existían, fue que las licencias médicas bajaran en 1 millón. 1 millón de licencias médicas menos, gracias a un cruce de datos que debería ser automático, y a eso vamos nosotros. Nuestro plan, como le decía, Inspección Total, hizo que más de 1.000 auditores revisaran más de 500 servicios públicos. No con el objeto de perseguir, de asustar. No, cuando corresponde hemos ido entregando los antecedentes a las autoridades respectivas, sea el Ministerio Público, el Consejo de Defensa del Estado, la Contraloría, porque queremos ordenar. Esa investigación va a quedar en alguna parte y van a ir apareciendo distintas sorpresas, porque la Contraloría va haciendo estudios. Y ahora que hay presupuesto, algunos dicen, mira, están recortando acá. Pero no ven qué es lo que ha dicho algún órgano contralor. Se habla de distintos programas en la JUNAEP. Acuérdense, a principio de año, cuando yo señalé algo en la JUNAEP, miren dónde está ahora en el Ministerio Público. Porque es muy fácil lanzar algo y decir, no, quieren recortarnos derechos sociales. No. Lo que nosotros queremos es que los recursos que tiene Chile lleguen de verdad a las personas más vulnerables y sean programas que sirvan para sacar a Chile adelante. No decir, es que siempre se ha hecho así. Bueno, ¿y no habrá una manera distinta de hacer las cosas? ¿No habrá una manera distinta de aprovechar bien los recursos del Estado? ¿O tenemos que seguir siempre haciendo lo mismo, sin revisar, sin controles? Y al final, paga moya. Porque nadie revisa. Oiga, ¿qué son 10.000 millones de pesos? ¿Qué son 1.000 millones de pesos? Es una gran diferencia para una escuela vulnerable. Es una gran diferencia para el tema del deporte, para el tema social. Cada peso que nosotros recuperemos del mal uso va a ir a los sectores más necesitados. ¿Es una tarea difícil? Sí, porque también hay intereses en esto. También hay personas que en la maraña de los papeles dicen, nadie se va a dar cuenta. Y por eso es tan importante la confianza que podamos generar con otras naciones. Vamos a detectar, y hemos detectado pagos irregulares, a personas que se le paga por algo que no les corresponde, personas que reciben beneficios cuando no les corresponde. Y estas incivilidades atraviesan nuestra sociedad. Y es sorprendente a veces encontrar personas que tienen un buen pasar, pero viendo la oportunidad, como saben que no hay control, dicen, bueno, si todos lo hacen, partamos nosotros, corrigiendo a quien tengamos que corregir, para aquellos que todo hacen, no lo hagan todo. Chile en eso ha sido pionero. Sigamos siendo pioneros en tener un país de excelencia que permite estos lazos de confianza con los distintos países. ¿Le va a mejorar el gasto público al Estado? De todas maneras. Solo en el cruce de datos, en temas de arriendo por propiedades, en temas de compras públicas, nosotros podemos hacer muchas mejoras, muchas, más de las que ustedes se imaginan. Han sido tiempos difíciles, no nos tocó tan fácil la partida, no teníamos todos los recursos que habríamos querido tener, pero con responsabilidad hemos ido ordenando la casa y las personas se van dando cuenta de lo que estamos logrando paso a paso. Esto no va a ser fácil, pero lo vamos a lograr. Tercero, vamos a, junto con mejorar el tema de la fiscalización y evitar temas de corrupción y de hacer el gasto más eficiente, vamos a hacer un mejor trabajo y le vamos a facilitar el trabajo a los funcionarios públicos. Hay mucha gente que le tiene temor a la inteligencia artificial. Esto es al revés. La inteligencia artificial va a ir desarrollando nuevas formas de trabajo, nuevas prestaciones de servicio, y aquellos que hoy día están bajo papeles van a poder tener un mejor trabajo. En Bienes Nacionales pusimos ya en marcha una plataforma que muestra en qué etapa está cada permiso y dónde se acumulan los casos. Había un retardo enorme en cosas tan básicas como el certificado de título de dominio. ¿Han visto algo más importante para una persona sencilla que el título de dominio? Y el Estado puede hacerlo. Puede hacer una asociación con municipios, con gobiernos regionales. Y podemos avanzar de manera rapidísima para aquella persona que tenía un terreno, pero que era de él, que no quería construir, que no quería avanzar porque no era propio, lo puede hacer. Y ahí está la ministra Paró avanzando de una manera muy importante en que sea este un país de propietarios. Puede ser una vivienda o puede ser un terreno. Hay muchas personas en Chile que tienen su terreno y no le han entregado en años su título de dominio. Eso va a cambiar gracias al tema de la inteligencia artificial y de las personas que están trabajando en esto. Estamos probando con distintos paneles los seguimientos de la CIA, temas medioambientales. Ustedes han visto cómo en Chile hemos sido receptores de grandes solicitudes de inversión. Y todos los días alguien dice, no puedo creer, se destrabó un proyecto que no se había analizado en 3, 4, 5 años. Primero, porque se convocan a los ministros a los consejos de ministros. Hay una regularidad. Se analizan seriamente los temas y se avanza en algo que estaba ahí, pero no había voluntad. De nuevo, no se necesitó una ley para avanzar en esto. Y hoy día sabemos en qué servicio hay un pronunciamiento pendiente. Y nos juntamos cada 2 semanas con distintos ministros, subsecretarios, y vamos viendo ahí dónde están las trabas, en qué ministerio, en qué servicio algo se nos quedó atrapado. Y, como siempre, le preguntamos, ¿por qué? Oiga, ¿por qué esto lleva hasta fuera de plazo? Ah, mire, no sé qué. Oiga, ¿por qué esto de aquí? Lo mismo estamos haciendo con la limpieza de la fachada, y paso un dato práctico. Todos los que tengan un local, un emprendimiento, una empresa, tengan algo inmobiliario, los invitamos a hacerse parte de la limpieza de las fachadas. Ayer lanzamos un programa público-privado y nos ayudó una empresa importante, Cencosud, que ya había dado los recursos para pintar, y me salgo del tema, pero aprovecho para pasar el aviso comercial, porque estamos trabajando también en seguridad. Ya había aportado mucho para pintar correos, el edificio de Correos de Chile en la Plaza de Armas. Ahora hizo un gran aporte para pintar el Mercado Central. Y vamos a recuperar el Paseo Humada, el Paseo Puente, vamos a cruzar por el Puente de los Carros, vamos a llegar a Barro de la Chimba, vamos a recuperar La Vega. Vamos a recuperar el casco histórico de Chile con el trabajo que está haciendo el alcalde Mario Desbordes. Un tremendo trabajo. Pero eso tiene que ir avanzando. Ustedes van a ir viendo cómo las carreteras se van a ir limpiando, cómo los barrios se van a ir limpiando. Pero si alguien de aquí tiene un local comercial, un establecimiento educacional, una vivienda, y está rayada, límpiela. Porque estamos trabajando paso a paso en recuperar los ambientes. Y ambientes limpios, ambientes iluminados, nos ayudan a recuperar la seguridad que fuimos perdiendo por años. Así que dejo ahí el aviso comercial. El que quiera ir con sus manos al barrio, hágalo y aproveche de limpiar este fin de semana alguna fachada.
0: Ahí parte del discurso del presidente José Antonio Kast a esta hora de la mañana, pues, en la inauguración de Summit País Digital, pues. 10 de la mañana con 22 minutos, buena música, luego la pausa y seguimos portaleando junto a ustedes acá en la Primera de Chile.
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1: 10 horas, 29 minutos.

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3: ...12 grados tenemos a esta hora en la capital, 10 de la mañana con 33 minutitos. ¿Usted nos quiere llamar para mandar saluditos, pedir un tema romántico o no romántico? ¿Quiere opinar de alguna cosa de la actualidad de la jornada? Bueno, lo puede hacer al 983-86-6671. 983-86-6671. Por acá me dice un mensajito de Don Fernando, creo que se llama. Por acá en el WhatsApp dice... Bien programa esa música relajante y del recuerdo, así se hace. Bueno, nosotros colocamos de todo, por si acaso, estimaba. Música del recuerdo, música del presente, porque claro, el público también se va renovando. Y queremos también que las nuevas generaciones estén con nosotros en sintonía cada mañana entre las 9 y las 12. Así que gracias por su mensajito, estimado. Gracias por escucharnos acá en La Portales. Y bienvenido, bienvenido es. A que nos deje más mensajitos, nos mande un audio si quiere también y lo podamos escuchar al aire. Oye, antes de seguir con la música, les cuento que el senador Rodolfo Carter, independiente republicano, arremetió contra la ex candidata presidencial de Chile Vamos, Evelyn Matthei, tras sus bulladas críticas al gobierno, acusando a la ex alcaldesa de estar descontroladamente llena de rencor. Todo surge a raíz de las constantes críticas de Evelyn Matthei al Ejecutivo, que han causado revuelo en el oficialismo. Incluso, en el Comité Político Ampliado de este lunes, el gobierno pidió a sus partidos aliados moderar las críticas públicas en miras de la discusión del presupuesto 2027 y tras los cuestionamientos de la ex jefa comunal. Concretamente, el pasado fin de semana, la ex presidencial indicó que en el gabinete de Kast falta entender cómo se ejerce el mando. Asimismo, sobre cómo se ha manejado la economía y el desempleo, apuntó a que al Ejecutivo le falta equipo y le sobra soberbia, cuestionando además que, a su juicio, republicanos trabajan no más con republicanos, lo que ha llevado a tener personas sin experiencia política ni laboral en La Moneda. Ahora los reparos, que han venido de su propio sector, como el del diputado Sergio Bobadilla, quien calificó las declaraciones de Matthei como un ruido innecesario, se sumó el senador Rodolfo Carter. Recordemos que en el 2025, previo a las campañas presidenciales, Carter buscó disputar una amplia mayoría en la derecha contra la exalcaldesa de Providencia, la que finalmente no se concretó, derivando en su salida de Chile Vamos, coalición que lo amparó por años hacia el Partido Republicano. En diálogo con el podcast Entender es Todo de The Clinic, Carter abordó las críticas de la candidata, indicando que creo que Evelyn Matthei es incompatible con la palabra unidad, porque algunas de las críticas son razonables, pero el nivel de rencor que ella maneja yo ya ni siquiera lo leo, siendo que, lo vuelvo a reiterar, tú me has escuchado decirlo, siendo la política más talentosa, más trabajadora, más inteligente, pero está descontroladamente llena de rencor, indicó. De esta forma, el exalcalde de la Florida y ahora legislador por la Araucanía cuestionó a su juicio el rencor de la también exministra de Trabajo, críticas que tensionan aún más las relaciones y el oficialismo, tras las diferencias expresadas a propósito del presupuesto 2027 y la eliminación del programa Yo Elijo Mi PC. Yo creo, senador, que usted ahora que está en el gobierno está calladito y tranquilito. Pero usted sabe que las cosas que están haciendo en el gobierno están mal. En cambio, Evelyn Matthei, siendo también del mismo sector político, por decirlo de alguna manera, se está dando cuenta que las cosas están mal. Yo creo que una cosa es cuando uno no está ejerciendo el poder y la otra es cuando estás ejerciendo el poder. Y no debería ser así. Si hay algo que está mal, hay que decirlo. Estando o no estando en el poder. Y ese es el gran problema. Acá la música suena en la Primera de Chile. Frente a frente, dice David Bisbal, en lo más nuevo de lo nuevo, acá en la Primera de Chile.

Hoy con esta noticia dicen que muchos están mirando a Talca. Les voy a contar lo que está ocurriendo en otro lado del mundo, pues. Daría Chipilova, una trabajadora de 28 años de un instituto de investigación en Siberia, Rusia, murió el pasado 2 de octubre tras desarrollar una neumonía fulminante. La mujer trabajaba en el instituto de investigación antipeste de Irkutsk. De acuerdo con los antecedentes preliminares, se le habría roto un tubo de ensayo con el patógeno de la peste, aunque su muerte se atribuyó a una neumonía de etiología desconocida. A raíz del incidente, varios hospitales de la ciudad, incluido uno pediátrico, quedaron en cuarentena por sospechas de peste neumónica, donde unas 200 personas que tuvieron contacto con ella estarían bajo estricta observación médica. La situación ha generado preocupación a nivel internacional. De acuerdo con CNN, el Departamento de Estado de Estados Unidos y los Centros para el Control y la Prevención de Enfermedades informaron que se está monitoreando la situación de cerca. Según informó Deutsche Welle, la Organización Mundial de la Salud ha pedido a las autoridades rusas más información sobre la muerte por un posible caso de peste neumónica. Eso sí, considera por ahora muy bajo el riesgo de sanitario en Europa. Sobre la base de información no oficial disponible, el riesgo para la salud pública de la población general parece bajo, indicó este martes el portavoz de la agencia, Christian Lindmeier. La peste es una infección bacteriana grave que puede causar la muerte. Afecta a pequeños mamíferos, sobre todo roedores, y a los humanos. La causa es la bacteria Yersinia pestis, que suele portar ratas y que se propagan las pulgas. De acuerdo con la enciclopedia médica Medline Plus, existen tres tipos de peste: bubónica, septicémica y neumónica, pero todas las provoca la misma bacteria. La bubónica infecta los nódulos linfáticos. Suele venir de picaduras de pulga y sus síntomas aparecen 2 a 8 días después del contacto. La septicémica es una infección de la sangre y puede matar incluso antes de que haya síntomas graves. Finalmente, la neumónica es una infección de los pulmones y la forma más grave, esta última, es la que puede provocar epidemias y es el tipo que se transmite entre personas al inhalar gotitas respiratorias de un infectado. También puede aparecer cuando una peste bubónica o septicémica sin tratar llega a los pulmones. Sus síntomas surgen de forma repentina, normalmente de 1 a 3 días después de la exposición, y la neumonía avanza rápido, sin tratamiento. La forma neumónica tiene una mortalidad cercana al 100%. La peste se trata con antibióticos y el tratamiento debe comenzar de inmediato, incluso con sospecha. De hecho, si uno no recibe dentro de las 24 horas del inicio de los síntomas, el riesgo de muerte aumenta considerablemente. A menudo también se necesita oxígeno, líquidos intravenosos y asistencia respiratoria. Antes de los antibióticos, según Medline Plus, el 60% de los enfermos en Estados Unidos moría. Hoy la mortalidad general es de 6%, pero casi todos los pacientes con peste septicémica o neumónica mueren si no se tratan a tiempo. Por eso, quienes tienen peste neumónica se aíslan y sus contactos cercanos reciben antibióticos preventivos y vigilancia. Antonio José Carús Arcos, catedrático de genética de la Universidad de Jaén, explicó mediante un análisis en The Conversation que Yersinia pestis se manipula en laboratorios de nivel 3 de bioseguridad, con estrictos controles de esterilización y acceso. No obstante, advirtió que ningún laboratorio es una cámara acorazada. Enfermedad que la Edad Media mató a millones de personas en Europa, hoy es ocasional y se encuentra en casi todos los continentes, detectándose que la mayoría de los casos humanos en África. Así que vamos a ver ahí qué pasa con eso. Complicado, ¿eh? 10:46. Seguimos aquí en La Portales. Buena música aquí junto a ustedes. Raúl Di Blasio, Después de Ti. Yeah.

0: Ahí estaba Cristian Castro y de este Después de ti, qué bonito tema. A esta hora de la mañana, 10:52 minutitos en la Portales. Y estamos viendo a esta hora cómo está exponiendo el ministro Quirós ante la comisión mixta, ¿ah?, en el Congreso. Sí. No sé si podemos escuchar a esta hora lo que está diciendo el... Sí, podemos hacerlo. Ahí está, a ver, escuchemos un poquito lo que está haciendo el ministro Quirós a esta hora de la mañana.
1: ¿Dónde destacan? Uno, la gestión integral de activos del Estado. Dos, el efectivo control accionario de las empresas públicas. Y tres, políticas de cobertura de monedas. La gestión integral de activos cobra especial relevancia cuando se constata que Chile llega a 2026 con ahorros soberanos extremadamente reducidos, lo que compromete su capacidad de hacer frente a emergencias de carácter global. El Fondo de Estabilización Económica y Social es la expresión más clara de este deterioro. Mientras que en el periodo 2010-2019 mantuvo un saldo de orden de 14.000 millones de dólares, a marzo de 2026 el nivel alcanzaba apenas 3.875 millones. Por ello, nos hemos propuesto iniciar durante este periodo una trayectoria de recuperación del FES, con una política que busca movilizar activos ilíquidos, que el Estado posee en abundancia, hacia instrumentos líquidos, a efectos de recuperar paulatinamente los ahorros soberanos. Sobre esta base, durante 2026 hemos iniciado esta política de gestión integral de activos del Estado. Su objetivo es administrar el patrimonio fiscal, evaluando no solo el valor de los activos que lo componen, sino también la función que cumplen y la liquidez que tienen. Esto supone identificar aquellos activos prescindibles o subutilizados y, cuando corresponda, convertirlos en activos financieros líquidos que incrementen los ahorros soberanos. Esta aproximación es consistente con lo planteado por el Consejo Fiscal Autónomo, que efectivamente ha recomendado considerar la conversión de activos ilíquidos en activos líquidos del Tesoro Público como mecanismo para adelantar la recomposición del Fondo de Estabilidad Económica y Social. Esta política ya ha comenzado a traducirse en acciones concretas. El Ministerio de Bienes Nacionales ha identificado inmuebles prescindibles y actualmente se encuentra en marcha un programa de licitaciones y ventas directas para 230 inmuebles que podría aportar más de 65 millones de dólares al fisco en el corto plazo. A ello se suma el análisis de más de 50.000 denuncias sobre herencias vacantes registradas al cierre del primer trimestre de 2026, no procesadas, las cuales proyectamos procesar para conformar un banco de activos para la venta. Asimismo, existen cobros pendientes asociados a terrenos e inmuebles administrados por el Estado por cerca de 50 millones de dólares, donde no había habido esfuerzos de cobro que hoy día se están haciendo. Este esfuerzo se extenderá al conjunto de administración. Se ha solicitado a las reparticiones del Estado identificar bienes prescindibles que posean para su eventual venta. Asimismo, se considera la venta de participaciones minoritarias no estratégicas que tiene el Estado o empresas del Estado en diversas compañías. Comenzamos así, de modo paulatino pero sostenido, a reconstruir los ahorros soberanos que tanto precisa Chile para enfrentar futuras contingencias. En las empresas públicas nos hemos propuesto asumir resueltamente el rol del Ministerio de Hacienda como representante del dueño, esto es, representante de todos los chilenos, con una mirada integral sobre la situación financiera de cada una de ellas y sobre sus decisiones de inversión, endeudamiento, dividendos y capitalización. En 2026 extendimos hasta 2035 su horizonte de planificación financiera. En el caso de Codelco, por ejemplo, decidimos este año capitalizar utilidades para fortalecer la posición financiera de la empresa y evitar que ésta deba endeudarse, como normalmente lo hacía, para financiar retiros al gobierno central. En materia de cobertura de riesgos por descalce de moneda, debemos señalar que, mientras una parte significativa de los ingresos del fisco está en dólares y activos como el Fondo de Reserva de Pensiones rentan en moneda extranjera, los gastos que debe realizar el Estado están mayoritariamente en pesos. De allí la importancia de cubrirse, al menos parcialmente, con forwards de dólares, tal y como lo haría cualquier organización empresarial que enfrentase un descalce similar de monedas. A estos efectos, la Ley de Presupuesto 2027, enviada recientemente al Congreso, contempla una autorización para operaciones de cobertura por un monto de 24 mil millones.
0: Ahí está entonces parte de lo que está exponiendo a esta hora el ministro Jorge Quiroz, la ley de presupuestos del sector público 2027, que lo está haciendo en esta comisión mixta ahí, y lo estábamos escuchando a través de la Primera de Chile. Vamos a hacer la pausa. Claro que sí, pues, ¿ah? Porque ya estamos llegando ya a la pausa de la antes de la última hora de la del portalín de la mañana. Así que mientras usted está, como dicen por ahí, las potoquitas están parando la olla, nosotros hacemos la pausa y seguimos portaleando acá en la Primera de Chile. Vamos y volvemos.

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1: 10:58.
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0: Oye, mi espalda, dejaste puesta a Quiroz ahí en Portales TV, ¿eh?
1: Sí.
0: Yo sé que te gusta el ministro Quiroz, pero ahí está. Oye, sigamos acá revisando informaciones en la primera de Chile, porque Mauricio Pinilla tuvo su revancha en Fiebre de Canto y volvió a enfrentarse a Si Tú No Vuelves, la canción de Miguel Bosé que semanas atrás lo convirtió en uno de los momentos más comentados del programa. En aquella primera presentación, el exfutbolista tuvo dificultades para recordar la letra y terminó utilizando su celular como ayuda a memoria, situación que rápidamente se volvió viral en redes sociales y generó una ola de memes y comentarios. La repercusión incluso llevó al exfutbolista a ser considerado para otros proyectos televisivos, mientras que el propio intérprete español, Miguel Bosé, reaccionó al momento compartiendo un video utilizando el audio de la comentada presentación. Claro, pues. Para esta nueva oportunidad, el exfutbolista decidió volver a interpretar el tema y lo hizo acompañado por Pablo Rojas, conocido por su tributo a Bosé en Chile. Trabajé para que viniera Miguel Bosé a cantar conmigo y mejorar esta versión para regalarles una magia hoy día, comentó antes de subir al escenario, asegurando que además había ensayado la canción más de 200 veces. Tras la presentación, el exfutbolista destacó el apoyo de Rojas y aseguró: él es el hombre clave, yo solamente fui un complemento. La nueva versión también recibió comentarios positivos del jurado, con Luis Jara recordando la comentada presentación anterior y destacando que esta vez logró darle una nueva vida al tema. Mira, así quedó ahora.
2: Mira, sal a... el don...
0: poder de síntesis. Y lleguemos a la parte donde canta Mauricio Pinilla.
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Ya, sí, ahora le salió bien. Ahora sí le salió bien a bueno, y apoyado por, como le decíamos, por el doble de Miguel Bosé, pues, ¿eh? No, sí. Cosas que pasan acá. ¿Ah? Igual se hizo famoso Mauricio Piñera, o sea, más famoso de lo que es, pero Mauricio Piñera cantando. ¿Ah? ¿Se acuerdan de la primera canción o no? Sí, pues mira. Acá está la primera, cuando quedó la patada. ¿Cómo destruyó? ¿Ah? ¿Cómo destruyó la canción de Miguel Bosé? Dicen algunos. Pero lo interesante de todo esto es que Miguel Bosé subió el tema. ¿Ah? Entonces, mira, acá está, mira. Ahí está la primera, mira.

Ya. Dejemos de reírnos del pobre Mauricio Pinilla, man. ¿Ah? ¿Qué les pareció en todo caso? ¿Ustedes vieron el programa? ¿Pudieron ver a Mauricio Pinilla reivindicándose con el doble de Miguel Bosé? ¿Qué les pareció? ¿Ah? Ay, ay, cosas que pasan, ¿no? Claro que sí. 11 de la mañana con 8 minutos. Otro artista que también es bonito y que canta bacán, Chayanne. Y tú te vas en La Portales.

Aquí estamos, qué buen tema de Elmer Figueroa, más conocido como Chayanne. Gente querida, estamos haciendo este Portaleando la Mañana, acá en la primera de Chile, con buena música y buena onda. Atentos, por supuesto, a todo lo que está pasando también en nuestro país. Claro, de hecho, miro la ventana, me pongo romántico así, miro la ventana. Y caen algunas, algunas gotitas. La ministra de Educación, María Paz Arzola, se refirió a la descontinuación del programa Yo Elijo Mi PC, revelada en el proyecto de ley de presupuesto 2027, y si bien no negó que la iniciativa puede tener otros beneficios, tiene un impacto nulo en el aprendizaje escolar. La secretaria de Estado participó en el seminario ICARE Conoce a tu ministro, donde abordó las críticas por los recortes focalizados planteados por su ministerio. En términos reales, amplía su partida en 0,78% y que ya ha respaldado públicamente. En la instancia, Arzola manifestó estar tranquila, ya que el texto presupuestario fue trabajado y además encontró legítimas las críticas por el desfinanciamiento del programa que entrega computadores a alumnos de séptimo básico de educación pública en condiciones sociovulnerables. Sobre las razones del por qué Yo Elijo Mi PC es descontinuado, la titular de educación explicó: si uno mira las evaluaciones del programa, hay dos tipos. Una estudia cómo se está implementando. ¿Los computadores no estaban llegando a los niños? Bueno, se puede mejorar. La forma de implementarlo, su ejecución. Sin embargo, hay otro tipo de evaluaciones, que son las de impacto. Como está impactando en esos objetivos que declara, es decir, en este caso, la mejora de los aprendizajes y de las trayectorias, y de lo que muestran esas evaluaciones es que este programa ha tenido un impacto nulo en esas metas, afirmó Arzola. Esto no implica que uno niegue que este programa puede tener otros beneficios y que puede ser apreciado, pero la decisión se toma sobre la base de esa definición, señaló la entrevista. O sea, no me queda claro si le pareció bien o le pareció mal. Ministra, sea más clarita, porfis, que no entiendo nada. 11 de la mañana con 15 minutos. 11 con 15. Buena música, buena onda, aquí en La Portales.

0: Qué buen tema de Ricky Martin, ¿eh? Vuelve, que sin ti la vida se me va. Oye, lo hemos estado hablando durante esta mañana, pero entremos un poquito más en detalle. Yo elijo mi PC, Becas Chile, ProDemo, Calle Sin Violencia, Salud Mental en la Atención Primaria de Salud, Mejoramiento Integral de Bibliotecas Públicas. Los fondos para campamentos son algunos de los recortes que impulsa el gobierno de José Antonio Kast en la Ley de Presupuesto 2027, cuya tramitación comienza esta jornada. Si este lunes se pudo conocer el texto del mensaje y las 33 partidas contenidas en el proyecto, esta jornada, la Comisión Especial Mixta recibe en audiencia al ministro de Hacienda, Jorge Quirós, y al director de presupuestos, José Pablo Gómez. En la cita que ya está ocurriendo, porque ya la contamos más temprano, los 13 diputados y 13 senadores que la componen tendrán la primera bajada del erario para el 2027. Con la publicación del texto, rápidamente se levantaron algunos puntos de debate. El primero está en el artículo 3, que busca que el endeudamiento máximo de la nación pueda pasar de 17.400 a 25.000 millones de dólares. El ministro Quirós planteó que esto se debe a que hay que pagar deudas anteriores y la necesidad de asumir el déficit estructural del fisco. Frente a este déficit, la meta fiscal impuesta por el gobierno es poder llevarlo del 1,8 a finales de 2027, en comparación al 2,8 fijado para el presente año, y considerando que el Consejo Fiscal Autónomo aseguró que se podría cumplir tras analizar la ejecución presupuestaria hasta julio. Por su parte, los gobernadores regionales reciben otro golpe, adicional al de su propia partida, con la reducción de su tajada por la venta de inmuebles fiscales, que pasa del 65 al 35%. El cupo de los funcionarios a honorarios que pasa en la contrata también se vería reducido de aprobarse el artículo 15 de 6.500 a 1.500. Del mismo modo, el Ejecutivo busca postergar la entrada en funcionamiento de 5 servicios locales de educación pública. En el análisis de las partidas como tal, las más perjudicadas, al superar el 10% del recorte sin contar traspasos de programas y con una aproximación de la inflación proyectada para el año, son ciencia, cultura y economía, sin contar la renta del litio. En tanto, la única que supera el 10% de crecimiento real es la del Ministerio Público, pero marcado por los fondos para la Fiscalía Supraterritorial. En la partida del Ministerio de la Mujer salían las banderas de alerta en la oposición. El proyecto dispone que luego del 31 de marzo, la Fundación para la Promoción y Desarrollo de la Mujer, ProDemu, deberá cerrar sus funciones. Ante esta situación, la presidenta del Frente Amplio, Gael Yomans, señaló que esto va de la mano con la política que ha buscado implementar el gobierno en materia de igualdad de género.
1: Deja esa sensación respecto a la posición que ha tenido el gobierno y su liderazgo durante todo este tiempo, en donde juzgan los derechos de las mujeres, en donde cuestionan constantemente, y ahora lo vemos aplicado.
0: En cambio, para el diputado del Partido Republicano e integrante de la Comisión de Hacienda, José Carlos Mesa, este tipo de recortes corresponden a la política del gobierno de ordenar la casa y lo que él ha catalogado como el presupuesto de la verdad.
2: Creo yo que es importante señalar que este es el presupuesto de la verdad. Que llegó el momento de hablarle con la verdad a los chilenos, de decir, mire, estas cosas no estaban funcionando, estas otras cosas sí están funcionando. Aquel programa se puede modificar o este otro programa se tiene que cerrar.
0: En la misma línea, el diputado y también integrante de Hacienda, Jaime Coloma, afirmó que el objetivo principal del texto es poner el dinero donde los chilenos más lo necesitan.
3: El presupuesto del año 2027 lo hace de forma responsable. Ordena la casa, las cuentas y pone la plata donde la gente más lo necesita. Más recursos para seguridad, carabineros, PDI y también para cárceles. Más inversión en obras públicas para generar empleo y más apoyo a la primera infancia.
0: Tras la exposición del Ejecutivo ante la Comisión Especial Mixta, iniciará una etapa donde los ministros sectoriales deberán exponer el detalle de sus partidas ante las subcomisiones mixtas que ya cuentan con 8 citaciones para esta tarde. Así que se viene bueno, bien movido la situación de lo que pasó después de presentarse la semana pasada.

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Qué buen tema de Alex Ubago. Escuchábamos acá en la mañana de la Portales. Hoy estaba conversando con Cristian Álvarez, que todavía se encuentra en la actividad del presidente de la República, allá en el Summit. Pero hablábamos de otro tema, porque Chile ya no es candidato para organizar los Juegos Olímpicos del 2036. ¿Se acuerdan que en algún momento se habló de que Chile podía postular y todo? Bueno, esto porque Chile se postula como sede para la realización de los Juegos Olímpicos de la Juventud 2030. Y yo digo una cosa, ¿no se puede ambicionar a poder hacer las dos cosas? Porque claro, me dicen, no, es que no. A ver. Somos tan poco deportivos en nuestro país. Practicamos muy poco el deporte. Y no me vengan con el tema del fútbol, porque el fútbol es un cuento aparte. Pero, ¿cuánta gente se cansa cuando corre a tomar la micro? ¿O va apurada en el centro? ¿O alguna parte? Los jóvenes, sedentarios, porque además les dijeron que el juego en el computador era un deporte. Cuando el deporte en realidad es subirse a una bicicleta, a una patineta, correr, nadar. Entonces, que ahora se sepa que Chile no va a postular a los Juegos Olímpicos, que yo creo que no hubiera ilusionado a varios, ¿sabes? Después de en muchos años, tener un evento de esa magnitud en nuestro país. Y ahora dicen que no, solamente los de la juventud. Qué poca ambición deportiva tenemos, gente. Eso es lo que estaba pensando cuando hablaba con Cristian Álvarez recién. Y me gustaría tener la voz del presidente, del ministro del deporte, de toda esta gente que se llena la boca promoviendo que el juego es sano y todas estas cosas. Porque parece que no les importa. A usted, auditora, que está escuchando la radio hasta ahora, ¿qué le parece? ¿Quiere opinar de este tema, de otro? Llámeme. 983-86-6671. 983-86-6671. Y opinemos, pues. ¿Qué les parece que Chile ya no sea candidato y que no se postule, más bien, a organizar los Juegos Olímpicos del 2036? A mí, por lo menos, me da una pena tremenda el saber que no va a ocurrir. Por ahora, música nomás, pues, ¿ah? Ya. Aquí está Psycho. Sí, qué buen tema. Póngale play nomás. Esto se llama Limito con el Sol. Para recordar algo también de música chilena en esta mañana de La Portales. Póngale play.

Seguimos. 11:42 minutitos en esta jornada nublada, con lluvia, con todo, de la primera de Chile, pues. Sí, pues. Oye, por acá me llegan mensajitos de lo que estábamos hablando recién, y estaban súper súper triste porque no, por el tema del deporte. Yo tengo, le decía, yo siento que lo rendimos fácil. Mira, acaba de salir un comunicado del Comité Olímpico de Chile. Dice: nuestro país sigue participando del proceso de postulación para albergar unos Juegos Olímpicos en el futuro. La situación puntual que ocurre con la elección de la sede del año 2036 es que se ha traslapado con el proceso de los Juegos Olímpicos de la Juventud 2030, donde Santiago es una de las tres ciudades finalistas. Esta dualidad nos ha llevado a priorizar los Juegos de la Juventud en el corto plazo, considerando su mayor cercanía en el calendario y el posible aprendizaje que ese evento puede significar para la postulación de los Juegos Olímpicos de verano. Esto es algo que conversamos directamente con el Comité Olímpico Internacional hace algunas semanas, quienes comprendieron y compartieron esta reflexión. Yo no estoy de acuerdo. Yo creo que los dos se podían hacer. Los dos se podían hacer, insisto. Faltó simplemente ambición. Pero bueno, ¿qué soy yo para opinar de este tema? 11 de la mañana, 44 minutos. 11:44. Sigamos, pues. Ya nos queda poquito para cerrar el programa de hoy. Los Bunkers, acá en La Portales.

0: Muchas gracias.
1: De nada, de nada. Ya, nos vamos, gente. Sí, nos vamos porque viene, bueno, buena música a través del 1180M. Viene El Canto de Chile por Portales Digital. Por la señal AM 13 horas viene Don Carlos Varela y sus invitados. A las 14 horas, El Camino de la Felicidad con el hermano Andrés. A las 15 horas, Don Salvador Fernández, Tangos, Valses y Milongas. Y luego, también por la señal digital, 13 horas, Don Camilo Vicencio con la revista de Portales. 13:30 horas, Carlos Alberto Bravo y todo el equipo para hacer Stadium Portales. Hoy día juega Colo Colo, juega Chile, lo que comentamos recién. También está la lista de los candidatos a la NFP. Bueno, hartas cositas para comenzar y conversar hoy día desde las 13:30 horas con el programa número uno en deportes. Gente querida, nos vemos. Cuídense mucho y nos encontramos mañana. Mañana miércoles, mitad de semana. Sí, pues. Para hacer un tremendo programón llamado Portaleando la Mañana. ¿Les parece a ustedes o no? Si no les parece, lo juntamos igual. Gente querida, de verdad, descansen, tengan buena jornada, trabajen lo que tienen que trabajar y el resto, almorzar ahora. Vamos a ver si me aguanta el estómago, porque recién tuve una pequeña crisis, así que me tuvo ahí un poquito complicado. Sí, pues. Ya, con Alex Sintek cerremos esta mañana, ¿no? Ya. Sí, con un buen tema. Esto se llama Intocable. Gente querida, nos vemos. Gracias. Totales. Ahí está. Nos vemos. Chao. Ahí suena bajito. Ah, porque yo le puse bajito. Tienes toda la razón, DJ Para. Chao.

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1: a 58 minutos la mañana.
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0: Las 12 y 28 minutos.
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0: Las 12 y 56 minutos.
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0: 1:27.
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0: La 1:57.
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0: Hola, ¿qué tal? Bienvenidos a una nueva edición de Radio Sport Noticias a través de la Deportiva de Chile y toda la red de medios unidos en todo el país. Un abrazo grande a todas las antenas que a esta hora se conectan tanto en nuestro estreno como en la repetición de nuestro programa. Así que un abrazo grande para todos ustedes y gracias por estar siempre del otro lado, todos aglutinados también en www.mediosunidos.cl. Hoy tenemos información de la selección chilena pensando en la previa del amistoso contra México a las 23:30, 11:30 de la noche. Hay partido en el Los Angeles Memorial Coliseum y tenemos declaraciones en la previa de Nicolás Córdoba. De eso y mucho más le vamos a estar contando, además de los reportes de nuestros compañeros respecto a la Primera B y el fútbol también de primera, con los clubes que se están preparando para la vuelta del torneo después del último amistoso de La Roja, además de los partidos de Copa Chile. Todo eso en la presente edición de nuestro programa, que comienza con la música de The Outfield y esto que se llama Your Love. Arrancamos entonces nuestro programa del día de hoy hablando primero de la selección chilena en la previa del amistoso de hoy frente al elenco de México. Hablamos de candidatos porque ya comenzó la danza de nombres, pese a que Manuel Pellegrini continúa siendo la gran apuesta para el futuro de La Roja. Pese a que el ingeniero mantiene su vínculo con el Betis, el chileno sigue encabezando la lista de la Federación de Fútbol para hacerse cargo del nuevo proceso del equipo de todos. Se anunciaron tres nombres, o se han filtrado tres nombres posibles para la selección chilena. Julen Lopetegui, español, ex técnico de la selección de España, del Real Madrid y del Sevilla. Gustavo Álvarez, argentino, campeón con Universidad de Chile y hoy sin club. Y Nicolás Larcamón, también trasandino, con pasos en el fútbol mexicano y brasileño, que conoce el medio chileno por haber sido, entre otros equipos, director técnico de Curicó Unido, por ejemplo, Nicolás Larcamón. El nombre de Gustavo Álvarez no sorprende, ya que en el último tiempo ha sumado más respaldos públicos, entre ellos el de Marcelo Díaz, quien lo elogió por su metodología de trabajo en el elenco azul. La información llega en el mismo día que en el conjunto verde y blanco de Sevilla se refirieron al futuro del ingeniero y dejaron una señal que mantiene abierta la puerta. Es muy pronto para hablar de su renovación. Al día de hoy no está sobre la mesa hacer una renovación, señaló el director deportivo del cuadro bético en una jornada en la que el técnico nacional continúa con contrato vigente en Sevilla. Recordemos que el partido de Chile frente a México será a las 23:30 de la jornada de hoy. En un ratito más seguramente tendremos algún dato respecto de las posibilidades de formación y otras cosas más. Vamos a ir, obviamente, antes de eso, a escuchar al técnico interino de la selección chilena, Nicolás Córdoba, quien habló sobre la nominación de Igor Limsovsky a este tramo de la selección.
1: No vemos hoy día quién más podemos sinceramente llamar. Están en la lista de seguimiento, estaba Jonathan Villagra, que ya lo llamamos, y los demás, si tú vas a buscar club por club, generalmente casi todos los centrales tienen más de 27, 28 años, y lo que he dicho, que si vamos a llamar a alguien para que venga a debutar a la selección, lo vamos a hacer con jugadores jóvenes. Igor ya tiene una trayectoria, por lo tanto, había estado en la nómina, había estado en la lista de seguimiento, porque una de las cosas que he explicado, que los jugadores que ya tienen ciertos partidos pueden ser parte del proceso, sobre todo porque ya están insertos en la selección. Y esa es la razón.
0: Una de las preguntas que causa preocupación en Chile es la falta de identidad que tiene nuestro combinado nacional, porque hasta el momento hemos visto muchos amistosos de Córdoba, hemos visto casi 14 meses de trabajo, pero todavía Chile no tiene alguna identidad. Sobre eso respondió el entrenador interino de la selección chilena. Escuchamos una de Córdoba hablando sobre la identidad de la selección chilena.
1: Le preguntaron lo mismo a Rafa Márquez en México. ¿A qué va a jugar la selección mexicana? Si va a jugar como el Barcelona. Y él dijo, bueno, me encantaría jugar como el Barcelona, pero no tengo la materia prima. No sé si la escucharon. Y se armó un revuelo más o menos grande en México, que son un poquito más de personas que... un poquito más de millones que en Chile. Y claramente uno tiene que adaptarse a la materia prima que tiene y también el contexto en el cual estamos. Estamos en una fase absolutamente de renovación. Si pretendemos que Chile juegue como jugaba hace 10 años atrás, quiere decir que ninguno de nosotros entiende fútbol, porque finalmente hoy día no tenemos esos jugadores y tampoco se están jugando en esos clubes donde jugaban en ese momento. Por lo tanto, lo que estamos tratando de hacer es tratar de empujar a los jugadores para allá, y para eso hay que atreverse a jugar con jugadores jóvenes, hay que atreverse a hacer un cambio sustancial después de 3 mundiales los que nos fuimos con esos mismos jugadores, e incluso nos fuimos jugando muy bien, porque en algunos partidos se jugaba muy bien, y hay que atreverse a meter gente joven, a hacer llamados medio inesperados con gente que a lo mejor no está jugando, pero que al conocerlos de las categorías más pequeñas podemos visualizar que puedan llegar. Y al final yo hago una contra pregunta ahí a los paneles y un poco les dejo el pie para que opinen. ¿Qué pasaría si, o qué prefieren ellos? ¿Que en esta pasada donde no nos estamos jugando nada sigan jugando jugadores grandes, o efectivamente se les dé la oportunidad a gente joven?
0: Yo voy a recoger el guante, el señor Córdoba, porque no tengo nada que perder ni tampoco nada que ganar, pero sí voy a recoger el guante. Creo que en esta pasada, encontrándole la razón a cierto tramo de la declaración de Córdoba, yo prefiero que se vayan probando jugadores, porque no nos estamos jugando nada y nuestro próximo compromiso es el 2028 en la Copa América. Importante, me refiero, ¿eh? Pero ¿qué es lo otro? Que yo preferiría, por otro lado, que este proceso se hiciera con el entrenador que se va a hacer cargo del proceso más largo. Es decir, hubiese preferido que la Federación de Fútbol Chileno y el presidente de la Federación, don Pablo Milad, hubiese tomado la decisión rápido de elegir quién es el entrenador, pero definitivo, de la selección. Esta majamama de no saber quién va a tomar el rumbo de la selección es una grosería que nadie aguanta y que muchos de los paneles se hacen los tontos, ¿no es cierto? Porque algunos se llevan agua para su molino. Como acá en este programa nosotros no llevamos agua para ningún molino, al menos respondo desde el punto de vista de la producción que a mí me corresponde hacer, la de Media Digital Sport. Yo no llevo agua para ningún molino, a mí no me interesa ningún lado, ni el uno ni el otro. Me interesa el bienestar de la selección. Y hace rato que en esta gestión, en la gestión de Pablo Milad, se ha equivocado el camino mal. Y ha sido horrible, horroroso lo que ha ocurrido a nivel de ANFP y también, por supuesto, a nivel de federación. Entonces, es urgente y atingente también que la federación se termine de separar de la Asociación Nacional de Fútbol y se comiencen a tomar decisiones certeras y absolutas de acuerdo a lo que a selección refiere. A mí no me interesa si el equipo juega como el Barcelona o no, me da exactamente lo mismo. Y me da exactamente lo mismo también la realidad de los mexicanos, porque es algo que a mí no me lleva a identificación, ¿cierto? Porque yo no soy mexicano y no cubro la actualidad de la selección mexicana, pese a que a veces tengo que hablar, como y tenemos que hablar en la producción, en este caso, de la actualidad mexicana, como hablaremos en un ratito. Pero yo insisto, a mí me interesa que el señor Córdoba salga del púlpito en el cual se encuentra, donde habla como si fuera un experto nuclear, como si el fútbol fuera una ciencia cuántica, y trata de vendernos una pomada que nadie le compró porque no está capacitado para hacerlo. ¿Ah? Entonces, a mí me da bastante rabia esta parada como en un púlpito particular que tiene Córdoba y que Correa le ha seguido el amén, y tristemente estamos en donde estamos por lo que estamos haciendo. Entonces, alguien que le ponga el cascabel al gato y que definitivamente se produzca esta situación. De primero, que se vaya Pablo Milad de la asociación, y se vaya Pablo Milad también de la federación, y que comience el definitivo recambio total de lo que es también la parte dirigencial, porque lo único que se está viendo perjudicado es el prestigio de la selección, que harto había costado ganarse y que ahora tristemente estamos dejando pasar como nada. Bueno, y hablando de la actualidad chilena, vamos a escuchar lo que dice Mauricio Pochettino, entrenador de la selección norteamericana, que habla sobre Osorio. Vamos a ver qué dice respecto de esa situación.
2: Bueno, y Osorio, tanto Chris Richard como Xavier Gozo, que son compañeros y hemos hablado de él, es un futbolista que necesita adaptación ahora ahí, es un muy buen futbolista, por eso está en la Premier League, así que bueno, veremos mañana si juega, si no juega, si sabremos, pero bueno, deseándole toda la suerte, porque tampoco hay muchos jugadores, ¿no?, de Chile en este momento en la Premier, yo creo que es el único, ¿no? Es difícil tener una opinión o dar una opinión, porque prácticamente no tengo mucha información de todo este proceso de Chile, ¿no?, en los últimos años, y la verdad que no sería adecuado, que la verdad que es admirable toda su carrera. Manuel es un grandísimo entrenador, es uno de los mejores, sigue teniendo, ¿no?, una carrera extraordinaria, y no lo sé, si un día decide volver a Chile y entrenar a la selección, por supuesto que sería para la selección chilena un gran honor y una gran cosa de tener un entrenador como Manuel. Así que bueno, deseo todo lo mejor, pero bueno, ahora sé que está en Europa, está en Betis, y lo está haciendo, la verdad, que extraordinariamente bien los últimos años, ¿no?
0: Pochettino también haciendo obviamente un parangón a la situación de Manuel Pellegrini y qué podría aportar Pellegrini en el caso de la selección chilena. Vamos a ir ahora a seguir dando datos, por supuesto, que tienen relación con la actualidad mexicana, y vamos obviamente a escuchar ahora lo que dice Rafael Márquez sobre la gira que ha tenido en estos partidos. Y cómo le cayó, por ejemplo, el tema del partido ante Estados Unidos. Escuchamos al técnico de México.
3: Mira, yo creo que primero que todo respeto todo tipo de opinión. Esta silla es lo que representa, y obviamente cuando pierdes, y más contra un rival como Estados Unidos, pues sí que duele, y obviamente recibirás críticas. De verdad no he escuchado yo nada, estoy súper enfocado en lo que es el proyecto, estamos súper enfocados en sacar lo positivo de ese partido. Qué bueno que la mencionas, y qué bueno que por lo menos tú lo dices, que hasta el minuto 28 el equipo mexicano hizo un buen trabajo. Ya estuvieron esas dos llegadas, la del gol y una conducción de uno de ellos. Y bueno, es a lo que nos vamos siempre a fijar, a enfocar, a tratar de mejorar esos lapsos que por momentos el equipo mexicano lo hace. Entonces, lo demás, la verdad es que estoy muy tranquilo, estoy intentando, obviamente, como te digo, simplemente enfocarme en el trabajo de la selección, del equipo, y con mi staff y los jugadores, tratar de intentar siempre ser optimistas.
0: Bueno, también México está pasando por un periodo de recambio de gente, y eso también se le consultó a Rafa Márquez en la conferencia previa al partido que tienen hoy frente a la selección. Por supuesto que lo tomó como algo importante y algo digno de considerar. Vamos a escuchar lo que dijo el DT sobre el recambio que viene para la selección mexicana.
3: Obviamente lo que me ocupa es la selección mayor, pero sí quisiera también dejar algo para poder apoyar a la gente de más abajo, y desde luego que sí me interesa poder formar y tener a jugadores más completos, ¿no? Es por eso que también hoy en esta convocatoria he traído mucha gente joven, he traído gente que creo que tiene talento y bueno, me ha servido mucho este tiempo para poderlos ver, para poder saber cómo se comportan, así que muchas cosas positivas de esa fecha FIFA, a pesar de que no se han dado los resultados como uno hubiera querido.
0: Más allá de lo que plantea Rafa Márquez respecto a esta renovación de la camada de jugadores de México, es interesante también conocer otros datos del partido de Chile frente a México, de México contra Chile. El cuadro azteca llega a este último amistoso de la ventana internacional con el 1-1 frente a Colombia en el MTNT Bank Stadium, y repitió el mismo marcador ante Perú en el Sport Illustrated Stadium. El cuadro mexicano viene de una buena actuación en el Mundial. El único problema quizás fue lo que ocurrió el sábado pasado frente a los Estados Unidos, que perdió 3-0, y ya lo habíamos comentado dentro de la semana. Chile y México registran 32 enfrentamientos clase A antes de este nuevo amistoso. El historial favorece al conjunto mexicano con 12 triunfos de la Roja, 5 empates y 15 derrotas, con 41 goles a favor y 36 en contra. Sin embargo, el balance mejora para Chile cuando los encuentros se disputan en los Estados Unidos. En esos duelos, el cuadro nacional registra 3 victorias, 3 empates y 2 derrotas. El antecedente más recordado sigue siendo la goleada 7-0 de los cuartos de final de la Copa América Centenario 2016, disputada precisamente en suelo estadounidense. El último duelo entre ambos ocurrió el 9 de diciembre de 2021 en Austin, Texas, cuando Chile y México empataron 2-2. El triunfo más reciente de La Roja ante México se produjo el 16 de octubre de 2018, cuando Chile se impuso 1-0 en Querétaro en un amistoso internacional. Antes de aquello, el seleccionado había conseguido el triunfo de 7-0 que ya habíamos reseñado. De los últimos encuentros, México ganó 3-1 en marzo del 2019 en la ida. Probables formaciones de ambos equipos: Chile podría alinear con Cortés en portería, Francisco Salinas, Jonathan Villagra, Iván Román y Marcelo Morales, Felipe Loyola, Vicente Pizarro, Darío Osorio, Agustín Arce, Lucas Cepeda y Gonzalo Tapia en la titular nacional. El cuadro mexicano podría poner en portería a Oscar García, defensa con Mateo Chávez, Everaldo López, Víctor Guzmán, Jeremy Márquez, Denzel García, Obed Vargas, Álvaro Fidalgo, Orbelín Pineda, Isaías Violante y Germán Berterame. El técnico, obviamente, Rafael Márquez. Podría, hipotéticamente, a decir de muchos, ser el último partido de Nicolás Córdoba al mando de la selección nacional. Y con esto, bueno, cerramos la parte de la previa del partido de la selección chilena frente al elenco mexicano. Nos vamos rápidamente con lo que tiene que ver con el trabajo de nuestros compañeros reporteros. Vamos rápidamente con lo que tiene que ver con partidos que nos habían quedado pendientes de la primera B. Vamos con el informe de Jaime Betanzo sobre Santiago Wanderers. Adelante, Jaimito.
4: Hola, Rodrigo, ¿qué tal? ¿Cómo te va? Gusto en saludarte y también el saludo para todos nuestros amigos que ya están conectados. El día sábado, Santiago Wanderers visitó el Estadio Santa Laura para poder recuperar el tranco ganador después de 2 derrotas consecutivas, ambas en condición de visitante, tanto frente a Deportes Temuco como a Cobreloa. Pero nuevamente no acompañó el resultado y tampoco lo ocurrido en cancha para el cuadro dirigido por Francisco Paladino, ya que Santiago Wanderers sumó su tercera derrota consecutiva en lo que es la Liga de Ascenso, especialmente en esta segunda rueda. El conjunto decano del fútbol chileno cayó por 2-1 frente al cuadro de Deportes Recoleta. Abrió la cuenta el conjunto Textilero a los 15 minutos de la primera parte con gol de Carlos González tras una serie de rebotes donde el cuadro Caturro no pudo despejar el balón y esto aprovechó González para el 1-0. Finalizando la primera parte, el paraguayo Germán Nicolás Estigarribia anotaba el 2-0 para el elenco dirigido por Francisco Rue. En el segundo tiempo, Santiago Wanderers mostró otra disposición, ya que se hizo algunos cambios en ofensiva y eso permitió para que Cristóbal Ponce en el minuto 9 de la segunda parte descontara y pusiera el 2-1. De ahí en adelante no le salió nada más a Santiago Wanderers a pesar de un gol anulado a Cristian Silva. También en el final del encuentro fue expulsado el propio Cristóbal Ponce tras un codazo otorgado a Estigarribia luego de que este último terminara agarrándole en dos instancias consecutivas la camiseta al volante que jugó la Intercontinental Sub-20. 2-1, tercera derrota consecutiva para el elenco de Valparaíso que lo aleja de la posibilidad del ascenso directo. Vamos a escuchar las declaraciones de Francisco Paladino, que hace el análisis de lo que fue el encuentro y también le fue consultado el tema del arbitraje.
5: Bueno, empiezo por lo último, del arbitraje no hablo, es una tónica que no me van a encontrar saliendo de la línea. Con relación al análisis del partido, creo que a veces hablar de merecimientos tampoco me agrada demasiado. Creo que a veces el fútbol es un poco ingrato con el esfuerzo y la entrega que tuvo el equipo. Pagamos muy caro los errores en la primera mitad. No concretamos un montón de situaciones que tuvimos, no solamente en la primera parte, sino también en el complemento. Y nos vamos con las manos vacías. Creo que es injusto para el esfuerzo que tuvo el equipo. Y quizás no tanto para los errores que tuvimos a nivel defensivo, que lo pagamos muy, muy caro.
6: Sí, no hablas del arbitraje esta segunda, pero ¿cuánto le complica perder un juego como Silva para el resto del campeonato y sobre todo por lo que pasó con el árbitro Juan Lara?
5: No, a ver, vio expulsión. Lo de Ponce creo que es una reacción eventualmente a un forcejeo en sí, hay alguna clara falta del equipo rival. No tengo otra cosa para decir al respecto.
4: Otro de los protagonistas que habló el día sábado en Santa Laura una vez finalizado el encuentro es el volante Leandro Alexis Navarro, quien recibió también tarjeta amarilla y estaría suspendido del próximo encuentro frente a Provincial Curicó Unido. El volante argentino ex San Lorenzo de Almagro también le fue consultado sobre el cambio de planteamiento, ya que de un 4-3-3 pasó a jugar con un 3-5-2, incluyendo una labor de líbero que tuvo el volante argentino. Escuchemos a Leandro Navarro.
7: Mirá, la formación nosotros la practicamos durante todo el año. Si bien no la veníamos utilizando por diferentes cuestiones, ante un equipo que ellos te plantan dos delanteros arriba, creo que esta formación es más cómoda. Por lo general los equipos en primera B te juegan con tres puntas, entonces no puedes jugar con esta formación. Pero sí es una formación que la practicamos, que la sentimos cómoda. Creo que el equipo se vio cómodo. Sobre todo fuimos superiores, el equipo estaba corto y generamos varias situaciones. Pero bueno, en la formación no fue lo determinante al resultado. Fueron creo que ocasiones puntuales en donde sí cometimos errores, ellos fueron efectivos y bueno, se llevan la victoria.
4: También habló una vez finalizado el encuentro el volante Jorge Luna, que fue tal vez uno de los hombres claves en el segundo tiempo a la hora de los cambios el técnico Francisco Paladino. Ojo con esta declaración que emite Jorge Luna una vez finalizado el encuentro. Declara que prefiere perder jugando para adelante. Escuchemos las palabras de Jorge Luna.
8: No, creo que fue un partido que hemos buscado por todos lados hasta el final, pero bueno, son esos detalles que por ahí te termina un partido sin sumar. Pero bueno, me quedo tranquilo que esto va a ser hasta el final. Yo creo que es feo lo que voy a decir, pero prefiero perder de esta forma yendo para adelante. Sí que tenemos que corregir situaciones que por ahí no pudimos convertirla, pero bueno, yo creo que ahora dar vuelta a la página, tenemos dos partidos lindos en casa, así que yo creo que va a ser muy importante y bueno, tenemos que ganar como sea para poder ser campeón.
4: Ya finalizado el encuentro en Santa Laura, Wanderers esperaba dos resultados. El primero era el duelo entre Deportes Temuco y Cobreloa que se jugaba minutos después de terminado el encuentro en Santa Laura en el Germán Becker. para Santiago Wanderers. Todo se frustró, ya que en el último minuto el argentino Gustavo Gotti anotó el único gol del triunfo para el elenco de Calama, dirigido por Mario Salas. Y además, al día siguiente, San Luis de Quillota también tenía que hacer lo suyo, ya que el equipo de Humberto Suazo recibía en el Lucio Fariña Fernández de Quillota a Unión Española. Finalmente fue triunfo para el conjunto canario, 2-0 ante los hispanos, con las anotaciones de Sebastián Parada y con un autogol del defensor argentino José Manuel Aja. ¿Cómo quedó la tabla de posiciones finalmente para Santiago Wanderers? El elenco de Valparaíso finalmente quedó en la tercera posición con 44 unidades, siendo superado por San Luis de Quillota, que está en el segundo puesto con 47, y Cobreloa en el primer puesto con 48 unidades. Próximo desafío para Santiago Wanderers será este sábado en el estadio Elías Figueroa.

0: Estadio Luis Navarro Avilés, ante cerca de 1000 personas, el equipo de Magallanes recibió a Curicó Unido en un partido con clima más o menos agradable, aunque venían de una lluvia, y en donde se pensaba que el cuadro albiceleste tendría una faena más o menos tranquila, aunque al final terminó complicándose más de la cuenta el equipo en el cuadro de la región metropolitana. Pero de todas maneras consiguió el triunfo por 1-0 con su solitario gol de penal al inicio del primer tiempo, anotado por el turco Cristóbal Jorquera. De esta manera, el equipo de Magallanes se queda con un triunfo donde durante la primera parte del partido el equipo curicano tuvo muchos tiros que inquietaron al arquero Sosaya. Hubo un tiro en el palo incluso. Y que en el segundo tiempo fue el equipo de Miguel Ponce el que se vino en demanda del arco tras un primer tiempo donde no se vio el Magallanes, que se veía bien pulsante, muy bien armado, con buenos toques, con buen toque corto y sobre todo la figura de Jorquera, que a su muy veterana edad continúa regalando magia a los asistentes al Luis Navarro Áviles. Al final, después del gol, el cuadro de Magallanes dominó el trámite del partido y se queda con un triunfo que renace la esperanza para el cuadro albiceleste, ya que se queda con 43 puntos, 5 por debajo del puntero Cobreloa, y se ilusiona con meterse nuevamente de lleno en la lucha por el ascenso directo, mientras que Curicó Unido se mantiene en la zona de riesgo, 6 puntos por encima de Rangers en ese pelotón que define cuál será el equipo que bajará la próxima temporada a la segunda profesional. Un partido más parejo que se pensaba, así que, pero al final todo se dio lógica, el triunfo del equipo de Ponce, que estuvo suspendido, no pudo dirigir este partido, y por lo tanto el que nos dio la cuña es su asistente técnico Francisco Ugarte.
1: No sé si difícil el partido en sí, todos los partidos son difíciles, la división es bastante pareja y obviamente Curicó tiene una buena calidad de jugadores, que a lo que hay que prestarle atención. Ellos hacen su juego, no, en el primer tiempo nos hicieron, creo yo, bastante daño con algunas contras, a pesar que siempre controlamos el juego, y después el segundo tiempo nosotros fue muy muy bueno. Creo que era cosa de tiempo de que no saliera el gol, salió una jugada extraordinaria que termina en penal, pero tuvimos otras ocasiones que creo que podríamos haber abierto el marcador mucho antes.
0: Recoleta será el próximo rival del equipo carabelero, ese será en el estadio de Recoleta, allá en el norte de la capital. Curicó Unido, que se prepara para visitar a Wander la próxima jornada, se mantiene en ese pelotón de riesgo, menos mal para el cuadro tortero. No pudieron ganar los equipos con el cual pelea el título. Perdió Rangue, perdió San Felipe, perdió Santa Cruz. Y por eso, amigo, todo sigue igual. Quizá la única buena noticia, pero también las oportunidades que se pudo haber generado el cuadro de Curicó Unido, pero muy mala tarde de jugadores, principalmente de Bustamante, que se perdió goles muy muy cantados, y también Fernández, y eso que terminó que Curicó no pudo vulnerar el arco de Sosaya. ¿Qué opinó al respecto Damián Muñoz? Escuchemos.
2: Porque los partidos hoy en día también, hoy en día hay un aspecto que es muy importante, que es psicológico. Entonces, sobre todo es que tú haces el esfuerzo y un ejemplo va a ser su mismo esfuerzo que tratas de encontrar. Entonces, cuando no lo vas encontrando, cuando vas desperdiciando a veces esas situaciones, más que nada, claro, después en los momentos que te llega el rival, si te genera un poco lo que te llega y te hace daño, claro que lo vas sintiendo, lo va más que nada, eso te va mermando, te va bajando también, vuelvo a repetir, en el aspecto psicológico. Y creo que ahí un poco lo de nosotros más que nada, porque después, desde todos los partidos, no puedo decir que es un patrón recurrente que todos los partidos de los segundos tiempos bajamos, porque a veces tenemos buenos segundos tiempos, pero no es el primero. Yo creo que por ahí va variando eso, que tú lo puedes llevar también aspecto físico, el decaer, no entiendo, pero bueno, ahí hay que más que nada buscar respuestas después con el análisis del partido individual y colectivo.

0: Pero yo creo, vuelvo a repetir, creo que lo que nos termina marcando el más que nada el periodo y todo este tema, el por ahí lo poco efectivo que hemos estado en el cine quito la jugada. Por ahí a lo mejor terminas perdiendo igual 2-1 o 3-1, pero por último ya al Real te diste cuenta que lo puedes lastimar, lo puedes golpear. Creo que por ahí pasa un poco.
1: Ahí está entonces Damián Muñoz, el equipo de Curicó Unido, que ahora se va a enfocar en el duelo con Wanderers. Muy parejo todavía el campeonato de Primera B a falta de 4 fechas. Fue el reporte de Marco Llano.
2: Agradecido, Marco, y con eso nosotros dejamos hasta aquí el trabajo del día de hoy, pendientes de la selección y pendientes también de lo que nos quedaba respecto a la Primera B. Así que un abrazo para todos, muchas gracias por estar del otro lado y nos encontramos, Dios mediante, mañana en una nueva edición de esta revista deportiva. Que les vaya bien y tengan una muy buena jornada. Chau, chau. Yeah.

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1: Las 2 y 35 minutos.
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0: Las 2 y 57 minutos.
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0: las 3 y 25 minutos.
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1: Las 3 y 55 minutos.
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0: las 4 y 26 minutos.
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0: las 4 y 56 minutos.
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0: las 5 y 26 minutos.
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0: las 5 y 56 minutos.
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0: Las 6 y 27 minutos.
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1: Las 6:55.
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0: Las 7 y 28 minutos.
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0: Las 7 y 55 minutos.
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1: Un gran poeta musical diría en una jornada como hoy: ¿dónde estará mi primavera? ¿Dónde se habrá escondido el sol que mi jardín olvidó? Así decía el Buki, Marco Antonio Solís. Porque hoy día, en la comuna de Macul, se está buscando esa primavera que se perdió anoche, cuando empezó a caer la lluvia en la capital. Paró un poquito en la mañana y después dijo: no señor, tengo que recordar al equipo que esta noche visita acá en el Monumental cómo se juega en su zona, porque están los hijos del temporal, que allá en el estadio El Chinquihue, junto a Lorenzo Alfonso y compañía, no pudieron hacer mucho en ese partido ante Colo-Colo. Y al otro lado, el equipo local, que hoy día protegió la cancha con una carpeta, estufas, chamanes y un Aníbal Moza que recorrió la cancha más temprano para decir: no hay problema, muchachos, me pongo mi gorro y este partido se juega. Y ahora pasa un tractor por el lado sur del Estadio Monumental. Así todo, este partido se juega, porque así debería ser siempre. Da lo mismo, llueve, relampaguee, haga calor, frío, los partidos se tienen que jugar. Y así va a ser esta noche acá en el Estadio Monumental. Sean todos bienvenidos a una transmisión más, a este show mágico, cómico, musical llamado Radio Sport desde las canchas, y que se empieza a vivir a partir de este momento. Sean todos bienvenidos, pasen, tomen asiento, y si usted está en su casa, qué envidia, porque puede tomarse un cafecito, un mate, un tecito, y quizás si le gusta alguna otra cosita más fuerte, también. Bienvenidos a la noche lluviosa de Radio Sport desde las canchas. Y al primero que vamos a saludar, por supuesto, esta noche, es al hombre que además puso esto al aire hoy día, el león de la transmisión, don Emilio Freisas. ¿Cómo le va? Buenas noches y bienvenido a Radio Sport en Copa Chile.
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1: Claro que sí, listos y dispuestos para esta noche vivir, pasarla bien y gozar, porque eso es el fútbol, disfrutarlo con todo acá en el Estadio Monumental, cancha David Arellano, para vivir esta noche de fútbol. Y saludamos también al hombre que dejó la precordillera, donde debe estar hasta ahora lloviendo mucho más, y se vino conmigo a la comuna de Macul para este partido. Don Gonzalo Hermosilla, ¿cómo le va? Buenas noches y bienvenido a este especial partido entre Colo-Colo y Puerto Montt.
3: ¿Qué tal? Buenas noches, Leo. Buenas noches a todos nuestros oyentes que siempre están en sintonía de la Deportiva de Chile, Radio Sport, porque hoy les vamos a llevar el duelo de la llave de vuelta entre Colo-Colo y los hijos del temporal Deportes Puerto Montt. Recordemos que por semifinales de la Copa Chile, la verdad que una lluvia torrencial, se dice que fue un augurio, parece que, para Deportes Puerto Montt en este momento, porque el clima la verdad que la acomoda bastante. La verdad que vemos un marco de público un poco replegado, un poco acá donde estamos nosotros bajo la tribuna de Océano, y vemos alrededor de unas 10.000, 12.000 personas que han llegado a pesar de la intensa lluvia que no ha dado tregua. Vemos una cancha impecable, hace un par de minutos le sacaron la carpeta de encima llena de agua, y también los arcos que los montaron hace un par de minutos. De hecho, esperamos que este conejo...
1: Mira, fíjate en el arco norte, ¿sí? Hay un señor ahí con un protector, sí, azul, sí, y está sacando el agua porque dentro del área chica hay una poza.
3: Mira, sí, mira, justo.
1: Entonces, ahí está tratando de, con una escoba, tratando de sacar el agua. Y como te decía, delante estaba recorriendo el tractor. Me voy a poner un poquito de pie porque, mira, por fuera de la banda de la tribuna marquesina también hay agua. también se forman pozas, mirá, donde van a estar los técnicos.
3: Dentro de las bancas.
1: Claro, donde está el trabajo precompetitivo, va a estar lleno de agua, así que va a estar interesante, ¿eh? Y como te decía, más temprano recorrió la cancha Aníbal Moza, protegiendo todo, pero lamentablemente ya hace unos 30 minutos, un poquito más, sacaron la carpeta que protegía la cancha del Monumental. Así que después de esto habrá que tomarse un caliente día, un caliente noche, porque se viene con todo. Además decía el pronóstico del tiempo que para este horario estaba pronosticado lluvia fuerte y viento. El viento ya está. La lluvia fuerte, que yo creo que también. Así que, bueno, con todo eso ya estamos acá en el Monumental. ¿Le parece, don Gonzalo, que revisemos las formaciones? Yo lo voy a ayudar con la formación ese día para que usted me vaya diciendo cuáles son los apodos, porque usted tuvo la pega linda idea de conocer los apodos de los hijos del temporal.
3: Algunos me los dieron por ahí.
1: Chavo, así que usted me va soplando porque yo no tengo idea de ninguno. Aquí está la formación entonces de Puerto Montt, que parte en el arco con el número 29, Gonzalo Collao.
3: Así es, Gonzalo Collao, debutante este año de Deportes Puerto Montt. No tenemos tantas estadísticas de él, pero le hicieron un gol por lo menos ya el partido pasado. Recordemos que anotó Pastrán. ¿Qué dato tiene usted, Leo Mora?
1: Claro, y la línea de cuatro en el fondo que va con el lateral derecho, el número 34.
3: Así es.
1: Kevin González. ¿Tiene apodo Kevin González? No tiene. ¿No? ¿No anotó su apodo? No. No importa. Pareja de centrales, número 2 para Ariel Morales. El número 4, Maximiliano Riveros. Y cerrando la línea defensiva, el número 5, Francisco Calisto. Vamos al medio campo, que parte con el número 14, José Cárdenas. El 35, Luis Rojas. 6, este me dio miedo, ¿ah? ¿Eh? Le dicen el hincha Puma. Número 6 para Danilo Díaz.
3: Qué coincidencia.
1: Sí, señora. Número 18, Alexis Sabela. Y arriba en el ataque, un hombre que jugó mucho tiempo en el norte, ¿ah? ¿Eh? Y yo lo encontraba en su momento muy bueno este jugador. Número 8 para Richard Paredes. Y cerrando el onceno con el número 9.
3: El tiburón.
1: ¿El tiburón?
3: El tiburón, le dicen.
1: El tiburón, entonces.
3: Fue goleador de Ñublense hace unas temporadas, ¿te acuerdas?
1: Sí, pues.
3: Luciano González.
1: Luciano Vázquez.
3: Con Vázquez.
1: Sí, ahí está la formación del equipo de Puerto Montt, que la vuelvo a repetir. Entonces, con el arco número 29, Gonzalo Callado, 34, Kevin González, 2, Ariel Morales, 4, Maximiliano Riveros, 5, Francisco Calisto, 14, José Cárdenas, 35, Luis Rojas, 6, Danilo Díaz, Danilo, por favor, 18, Alexis Sabela, 8, en el ataque, Richard Paredes, y el 9, Luciano Vázquez. La formación de los Delfines Salmoneros, hijos del temporal, la formación de Puerto Montt. Don Emilio Freisas.
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1: Ahora sí, entonces, por favor. Atención, desde Arica Magallanes para toda la patria futbolera, aquí está la formación del eterno, el cacique, el popular, que esta noche quiere hacer lluvia de goles y no se quiere resfriar. Que parte en el arco con el número 12. Sí, porque llegó Bocinha, pero ¿te sabes lo que le dijo el Tano Ortiz, no?
3: ¿Qué le dijo el Tano?
1: Póngase a ver el partido en Rapa Nui. El arco, ay, ay, número 12, ay, para Eduardo Villanueva. La línea de fondo, la de siempre, los tres en el fondo. Número 28 para Jason Rojas. Número 23 para el capitán. Aquí está el histórico, el bicampeón de América, el campeón de todo. El que en Colo-Colo hace lo que quiera. Aquí está Arturo Erasmo Vidal. Y cerrando la línea defensiva, Eric Bimber. El regalón también del cuadro popular. Vamos al medio campo porque parte con el 9, el número 7. Juvenil del cacique Francisco Marchán. Vamos ahí siguiendo el medio campo con el 42 para Cristian Díaz. Un poco más arriba, el número 8 para Álvaro Madrid. y cerrando el medio campo por el sector izquierdo, un juvenil de Colo-Colo que también ya marcó goles. Le dice a Raipán, ojito, ojito que te quiero pasar también. Número 54 para Gedeón Díaz. Y para cerrar el medio campo, en la zona de enlace, para mí el mejor jugador que tiene Colo-Colo por estos días. Número 10 para Lautaro Pastrán. Y arriba en el ataque, número 11 para... Usted me lo decía, Gonzalo, ¿eh? Ojo, sí. Hay un cambio en Colo-Colo. Me dijo, ¿qué cambio? Le dije, Gonzalo. El 11, me dijo. Entonces entra Marcos Volados y cierra el oncero del Tano Ortiz, el número 9. El que puede jugar por Copa Chile, porque cuando vuelva el torneo todavía le queda un partido de suspensión. Ahí está Javier Correa, la formación de Colo-Colo, que reiteramos nuevamente a toda la patria futbolera y al público popular. El arco número 12, Eduardo Villanueva. 28, Jason Rojas. 23, Arturo Vidal. 21, Eric Bimber. Medio campo con el número 7, Francisco Marchán. 42, Cristian Díaz. 8, Álvaro Madrid. 54, Gedeón Díaz. Número 10, cerrando el medio campo, Lautaro Pastrán. Y arriba el ataque, 2, 11, Marcos Volados. Y 9, Javier Correa. Así está esta tarde, noche, el onceno del Colo Colo, del cacique, del popular. Mientras en la pantalla también suena el himno del cacique, en la gente valiente que está acá en el Estadio Monumental Emilio Freisa.
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1: ¿Y cuáles son los jueces de la brega, don Gonzalo Mosía, que esta tarde dijeron el partido se juega?
3: El juez de la brega que impartirá justicia será Francisco Soriano, debutante. Primera vez que dirigirá Colo Colo con Deportes Puerto Montt. Asistente número 1, Claudio Urrutia. Asistente número 2, Diego Gamboa. Y el cuarto será el señor Víctor Abarzúa. Recordemos, Leo, que en este partido, solamente para la final, habrá VAR.
1: Tal cual, de hecho, estos partidos se juegan sin VAR. Y eso, obviamente, uno de los motivos de queja. De hecho, el técnico de Puerto Montt, ya la semana pasada, en el partido de ida, manifestó esa situación de que no hubiese VAR para algunas jugadas polémicas del partido entre el equipo salmonero y el cacique allá en el Chinquihue. Pero bueno, primero hay que decirte que la ventaja la tiene esta noche Colo Colo, porque recordemos que hubo un gol ya en la parte final del partido allá en el Chinquihue a favor del cacique, y eso obviamente lo trae con ventaja, pero no es una ventaja total, porque a pesar de que Colo Colo tiene un plantel superior al de Puerto Montt, le costó mucho jugar en el Chinquihue la semana pasada, y fue un partido bastante particular. Primero por la gente que fue a ver este partido, gente de la zona sur, que después de mucho tiempo fue a ver a Colo Colo visitando una cancha que es en este momento la cancha más austral en la Liga de Ascenso. Por lo tanto, ya era una noche bien particular. Además, una cosa que también nos llamaba la atención a todos, que tiene que ver un poco lo anecdótico, Aníbal Mosa regalando gorro por todos lados ese día. O sea, el partido en realidad fue una anécdota más que lo deportivo. Pero después, ya entrando a la cancha, obviamente uno sabe, por ejemplo, la calidad que tienen jugadores como Lautaro Pastrán y Javier Correa, que lo hablábamos en Colo Colo. Para mí, Lautaro Pastrán, un 10, que ya lo hemos comentado en las semanas anteriores, es muy habilidoso, ayuda bastante en lo que es la idea de juego de Colo Colo cuando parte de titular, incluso cuando ha decidido Fernando Ortiz también hacerlo partir desde la banca. Inmediatamente se nota el cambio que tiene Colo Colo con este equipo. Después, esa mezcla de experiencia y juventud, como diría mi amigo Anselmo Rojas, esa amalgama perfecta entre experiencia y juventud, ayuda bastante. O sea, la aparición de Marchán y Gedeón Díaz, que ya nuevamente lo vuelve a repetir el técnico Fernando Díaz en Colo-Colo, me ayuda bastante en el juego por las bandas del cacique. Después, con un Álvaro Madrid y un Cristian Díaz, que quizás son más volátiles, jugadores que pueden cambiar según las necesidades que tenga el cuadro popular. Y la línea de tres es inamovible, o sea, da lo mismo si es un partido de Copa Chile o un partido de Liga de Primera. Ya sabemos que estos tres del fondo son los que están siempre utilizando el técnico Fernando Ortiz. ¿Y dónde está la variante? Nuevamente en probar con Villanueva en el arco, pero sacar nuevamente a Fernando De Paul. Ahí nuevamente va a la banca Gabriel Maureira, que obviamente sabíamos que en algún momento tenía que retornar el joven arquero de Colo-Colo, porque recordemos que Gabriel había ido a la selección, se lesiona, si hay una cámara pudiera mostrar mis deditos haciendo las comillas de lesiona, porque todos sabemos que en realidad no fue mucho así el tema, pero ahora ya finalmente sale en definitiva Fernando De Paul, que había estado en el banco suplente, y vuelve a tomar esa posición Gabriel Maureira en caso de cualquier cosa. Y Bocinha, como lo decíamos, medio broma, medio en serio, arriba en Rapa Nui, porque se hablaba mucho de que Bocinha se iba a demorar en volver a Chile, que quería quedar una semana después del partido de su equipo, pero finalmente regresa rápidamente, pero no es considerado por Fernando Ortiz para este partido. Y partamos para revisar también a la gente de Puerto Montt. Gonzalo Collao, como decía ya también su tocayo Gonzalo Hermosilla, ya recibió uno de los goles en el partido de ida allá en el Chinquihue, y el resto del equipo prácticamente titular en el duelo de Puerto Montt, con González Morales, Rivero y Calisto en la línea de cuatro del fondo, los dos centrales ahí atentos a la acción que pueda hacer Marcos Volados y Javier Correa, y después en el mediocampo con José Cárdenas, Luis Rojas y Danilo Díaz junto a Alexis Sabela. Lo de Danilo Díaz, jugador clave en la zona media del equipo de Puerto Montt, lo vimos también en el partido de ida, que era un jugador donde tenía mucho roce, mucho movimiento con ese mediocampo, que en algún momento se puso bastante intenso, con mucha falta. Y arriba, lo de Paredes y Luciano Vázquez, que son jugadores que tienen mucha llegada, en algún momento complicaron bastante el juego de Colo-Colo en ese partido de ida. Y obviamente, por eso les decía que más allá del gol, que te puede decir que lo importante, Colo-Colo tiene la chance de seguir avanzando. Este a Colo-Colo le costó bastante poder dominar el partido. Ellos le echaban la culpa a la cancha, pero te digo una cosa, agradezcan que ese día no estaba lloviendo en Puerto Montt, porque no hubo lluvia, la cancha estaba en buen estado, pero yo siento que a Colo-Colo quizás le pesó más la confianza de no saber quién era Puerto Montt y sus jugadores. Es ahí el tirón de oreja es para los jugadores que obviamente tienen que ver de repente partidos de la Liga de Ascenso. De hecho, Gonzalo me venía diciendo en el camino para acá la estadística de Puerto Montt, cómo venía Puerto Montt en los partidos previos por la Liga de Ascenso a Colo-Colo. Ya todos sabemos, todos hemos visto jugar a Colo-Colo, pero ¿no tienes ese ratito con respecto a Puerto Montt, Gonzalo?
3: Sí, porque Deportes Puerto Montt, el equipo, los hijos del temporal, vienen de caer en la Liga de Primera por 3-0 en condición de visitante ante Deportes Copiapó, por la 16ª fecha del ascenso, y estar en el 10º lugar de la tabla del ascenso con 34 unidades. Además, tengo otro dato que te puedo dar, porque tengo los goleadores de Colo-Colo y de Puerto Montt de Comachile.
1: A ver, ¿cómo anda la cosa?
3: De Comachile tengo los goleadores, que son Maxi Romero con 7 tantos, Arturo Vidal 7 goles y Felipe Raipán con 3 goles. En tanto, Deportes Puerto Montt, Richard Paredes con 3 tantos y Reiner Castro con 2 unidades. Son los goleadores en este momento de ambos cuadros, que hoy se enfrentarán en un par de minutos más, acá por la fase llave de vuelta de Copa Chile.
1: Mira, estaba revisando acá y Reiner Castro no está ni en la banca del equipo de Puerto Montt. Y tú decías que por el lado de Colo-Colo también estaba Maximiliano Rodríguez, que tampoco está en la banca.
3: Romero,
1: y tampoco está ni en la banca ni en el titular. O sea, los goleadores, Colo-Colo ahí, bueno, está Arturo Vidal, está, me dijiste que el otro era Raipán.
3: Raipán, sí, Felipe Raipán con 3 tantos.
1: Que tampoco está porque está en la selección juvenil, que anda jugando.
3: Eso es otro dato que te tengo, Leo.
1: Allá lejito, a ver, cuénteme, a ver.
3: Porque hay 5 jugadores de Colo-Colo que están en la selección chilena, 5 bajas no presentes, que el equipo no cuenta con la totalidad de su plantel y lamenta las 5 bajas, como son Jonathan Villagra, Iván Román, Diego Ulloa, Víctor Felipe Méndez y Leandro Hernández, que están en la gira por Norteamérica con la selección chilena.
1: Que se acabe luego, por el amor de Cristo en la cruz,
3: por favor,
1: esa gira de la selección. Porque, bueno, tú te deben decir, se acaba hoy día. Sí, pero para mí ha sido como un mes que los jugadores del fútbol chileno partieron a esa gira con Nico Córdoba, que ha sido un desastre, Gonzalo. No han ganado ningún partido.
3: Está bien apernado.
1: Se le fue un jugador enojado, peleado con el técnico.
3: ¿Cómo se puede aburguesar tanto una dirigencia o llamarlo un cuerpo técnico con la roja? Ya bastante ya las derrotas, una debacle que vive nuestra dirigencia, nuestra federación, hace más de 3 clasificatorias que nos vamos a un mundial, Leo Mora.
1: De hecho, el interinato más largo que hemos tenido en la selección chilena, 15 meses lleva Nicolás Córdoba dirigiendo a la selección. O sea, ¿en qué lugar del mundo se tolera que un técnico esté ahí? Pero bueno, ¿qué pasa en la cancha, Gonzalo?
3: Cuando sale el dueño de casa, el eterno campeón, acá está Colo Colo presente, encabezado ahí, recordemos, por su portero entonces, Eduardo Villanueva, cuando también ingresa ahora sí encabezado por Gonzalo Collado, los hijos del temporal, Deportes Puerto Montt.
1: Ahí están en la cancha entonces, el cacique, el equipo salmonero. Está Puerto Montt, está Colo Colo, están los jueces de la brega, están los paraguas también hoy día. Mucho paraguas acá en el sector de Océano porque la lluvia no da tregua esta noche. Y paraguas negros, un paraguas amarillo por ahí, destiñe, pero el resto son todos paraguas negros o blanco y negros, algunos con el logo de la garra blanca. Esperemos que hoy día la gente se porte bien. Yo creo que la lluvia lo va a hacer así, que la gente se porte muy bien. Hay un lienzo en el sector norte que dice Puerto Montt te ama, se lo dicen a Colo Colo. Y ahora los jugadores de Puerto Montt saludan a los valientes hijos del temporal que están en el sector de Magallanes. A esta hora la gente de Colo Colo hace lo suyo también para saludar a la parcialidad que está en el sector de Arica, donde está la garra blanca. A la cancha los reporteros gráficos, ¿cuál está más tapado que el otro para no mojarse esta noche? La transmisión oficial, todo listo para que aquí en cualquier momento don Francisco Soriano dé la partida a este partido. Ahora primero la foto,
3: Leo,
1: esa que no va a ningún lado, don Gonzalo.
3: Ambos equipos con camiseta titular, Colo Colo con camiseta blanca, short negro, medias blancas, y Deportes Puerto Montt con su camiseta titular, albi blanca, albi verde, que siempre viste el cuadro de condición de local y visitante también, los hijos del temporal, que recordemos que vienen en el global, Colo Colo gana por 1-0, que recordemos que anotó Lautaro Pastrán en los descuentos, los 90 más 3, el gol en la agonía en el Chinquihue. Y la llave todavía está abierta, pero me parece que el clima le favorece a Deportes Puerto Montt, ¿no?
1: Yo creo que
3: está en su hábitat.
1: Claro, y además, mira, yo creo que si Colo Colo gana, va a ganar apretado esta llave, porque además los jugadores no se van a querer lesionar, Gonzalo, porque ya este fin de semana se retoma la liga de primera y por lo tanto Colo Colo no quiere lesionados. De hecho, por lo mismo hace algunas semanas sacaron a Colo Colo de acá, de la cancha del Estadio Monumental. Aníbal Mosso estaba muy preocupado de esa situación del estadio, de que se cuidara la cancha del Estadio Monumental, y por eso fueron a jugar con Audax a Nacional. Pero bueno, tuvieron que en algún momento que volver y la cancha sigue mostrando las mismas falencias. O sea, tuvieron varias semanas para arreglar la situación del Estadio Monumental, pero esto es complicado. Mira, de hecho, está un señor ahora en el arco norte por una escoba sacando el agua del área chica donde va a estar ubicado alguno de los porteros. Por lo que entiendo, ya por la ubicación va a ser Eduardo Villanueva.
3: Fíjate en las esquinas como está Leo, y la parte del medio donde están las bancas, sí, y sobre todo en los costados.
1: Los tiros de esquina van a ser muy ricos esta noche.
3: Ay,
1: el agua va a saltar para cualquier parte, así que listo. Y todo acá, nosotros, bueno, gracias a Dios estamos bajo techo aquí, así que no sufrimos esos embates. Pero sí está bien helada la noche acá en la comuna de Macul, en el Estadio Monumental, para este partido. Oye, después de este partido juega Chile, ¿ah? Los valientes que quieran ver a la selección chilena, ¿ah? Se aguantan porque esto va a ser tarde, 11:30 de la noche, juega Chile ante México. Ah, yo no sé en realidad quién quiere ver ese partido, ¿ah? Pensando que mañana...
3: Ay,
1: es que
3: ay, ay, si le gusta cortarse las venas y sufrir, vea.
1: Claro.
3: Si no, sigan sin
1: nosotros. Aparte que mañana hay que trabajar, no sé. Ya, está todo listo en la cancha, don Gonzalo, para que el juez de la brega, cuando quiera, parta esta cosa.
3: Así es, me tengo que poner de pie para relatar. ¿Tú sí. sabes por qué?
1: Sí, no sé, aquí no se puede estar sentado.
3: No, aquí la gente no se sienta, pero bueno. ¿Cuándo va a partir Deportes Puerto Montt? Cuando va a decir el juez de la Vega que parten aquí Francisco Soriano y ya arrancaron, ya se juega por semifinales acá entre Colo Colo y Deportes Puerto Montt en el Monumental por Copa Chile de Leo Mora.
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3: Así es, cuando ya le va tocando, no, la verdad que un barreal la cancha acá. Digo, bueno, cuando va Danilo Díaz, ahí va Danilo Díaz, lo marca un hombre de Colo Colo. Insistencia, ¡oh, pero mira! ¡Mira cómo rescata Colo Colo! Ahí se va con todo, ahí va con todo Francisco Marchán. Marchán que la toca, le logra sacar el defensor Cristian Díaz, ahí de Deportes Puerto Montt, Maximiliano Riveros. Cuando el grado de aquí, la verdad, ahí se pone el tiburón por la banda izquierda, el pase dado rápidamente, rescata un hombre de Colo Colo que tiene que seguir jugando. Pero qué buena jugada se manda ahí el número
4: 28 de Colo Colo, Jason Rojas. ¿Sabes qué, Gonzalo?
3: Dígame.
4: Segundo del partido, pero la cancha está inutilizable.
3: Ah, mira.
4: Por el sector derecho de la salida de Colo Colo, Arturo Vidal complicado, Rojas complicado también el ataque de los jugadores, Luciano Vázquez, tú decías, el tiburón trató de tomar la pelota y la cancha está mala, no está buena. Sigue la pelota en juego en estos momentos.
3: Así es cuando se juegan los cuartos de final, entonces reiteramos acá por Copa Chile, cuando ya le toca ahí Javier Correa, el pique, el cambio de frente que llegaba ahí para marchar, para Volados, pero este que no alcanza a llegar el cuadro de Colo Colo, va a sacar el saque de banda. No, la cancha parece una verdadera piscina de waterpolo, Leo Mora.
4: Pero agreguemos el factor viento, porque recién en ese pase que le dieron a de Correa para que llegara Volado, el viento también movió bastante. Entonces, hoy día la gente que se está viendo la televisión y escuchando la radio, es una locura lo de hoy.
3: No, la verdad que hoy día el balón mandar, la verdad que un partido de waterpolo. Cuando ahí está el tiburón tomándole el balón, el juego de Deportes Puerto Montt. Ahí va, se la cede. Ahí no, mira cómo cae Marchand. Mira cómo cae Marchand. Cuando va nuevamente Deportes Puerto Montt, insistencia. Cede el balón. Se la da, la adelanta para Lautaro Pastrán. Pero ¿qué dice? Que se acerca a saque de banda cuando juega rápido Deportes Puerto Montt. Ahí está jugando Deportes Puerto Montt entonces a través de Maximiliano Riveros. Y retrocede con el portero Gonzalo Collao. Ahí Collao que la saca rápidamente. Va a rechazar un hombre de Deportes Puerto Montt que es Danilo Díaz. Danilo Díaz, la insistencia, el pase filtrado. Ahí se va el tiburón y va el tiburón. Pero también aparte del tiburón llegaba Richard Paredes. Y será saque de arco para el cuadro.

0: Villamet, tu nombre de Colo Colo, pero mira, mira, cuando ataca Puerto Montt,
1: se caen solos
0: ambos.
1: Se
0: ahí
1: caen
0: está
1: solos.
0: El rey Arturo. Arturo Vidal que va a realizar ahora un rescate al balón. Ahí la toca para Marchand nuevamente con el número 7, camiseta número 7 para Francisco Marchand. Nuevamente tiene que ceder el balón ahí para Jason Rojas. Jason Rojas nuevamente la cede para Marchand. Ahora sí la rescata. Va cortando ahí el cuadro de Deportes Puerto Montt, la corta, rescata el balón para el tiburón, nuevamente le vuelve a recuperar Colo Colo a través de Jason Rojas, el que va a la entrega, cuidado que se viene el tiburón y se tiene que barrer el rey Arturo, pero qué barría, sacó cualquiera una ola el rey Arturo para despejar el balón ahí cuando venía atacando el tiburón Luciano González Vázquez. No,
1: este partido, mire, está cayendo lluvia intensa esta hora acá en Macul, pero estos partidos yo creo que para los más... mayores que están escuchando la radio recuerdan esas jornadas allá, no sé, en el Rubén Marcos de Osorno, el mismo Chinguera, Germán Becker, con una lluvia intensa y una cancha que está pero malísima. Va al lateral,
0: cuando saca el lateral ahí el cuadro de Deportes Puerto Montt, cuidado que el peligro de base, el tiburón le rescata al rey Arturo, la tiene que reventar, la tiene que reventar Colo Colo, trata de salir jugando Correa pero no puede, lo marca un hombre de Deportes Puerto Montt que José Cárdenas, ahí está Cárdenas con la pelota, vuelve a caer nuevamente, le dan la mano a Maximiliano Rivero, que será, que colgó, será tiro libre para el cuadro del cacique, no de Puerto Montt.
1: Claro, y ahí Javier Correa, que justamente la alcanza a tocar, se va hacia afuera y sale jugando ahora Puerto Montt. La verdad es que esto es cualquier cosa, los van a perdonar los auditores, pero la pelota avanza ni siquiera un metro, centímetros, se enreda, mira.
0: Mira, mira, el tiburón la tiene que sacar Vidal, reventar el balón.
1: No, y ni siquiera la pudo reventar porque le pegó fuerza y la pelota no se movió. Está complicadísimo el sector.
0: La cancha está complicada.
1: Claro, el lado norte del Estadio Monumental, la cancha está complicadísima. Y se pierden los balones. De hecho, no era necesario que se bañaran los jugadores, ¿eh? Porque están totalmente mojados. Cuando dicen que los jugadores tienen que mojar la camiseta, esta noche literalmente por el Colo Colo lo están haciendo. Porque qué terrible cómo está la cancha del Monumental. Perdón que se lo diga, queridos auditores. Perdón a los simpatizantes altos.
0: No, la verdad que ahí cuando va Colo Colo rápidamente trata de salir jugando. Ahí el jugador, ahí se le corta a Cristian Díaz. Cuando venía Colo Colo, pero no puede salir. Cuando va nuevamente Marchand, va a sacar el saque de manos. Ahí a Marchand, le está pidiendo ahí Volados. Volados que se da la media vuelta. No logra tocar con Correa. La rescata un hombre de Deportes Puerto Montt. La arrebata nuevamente. Se va con todo ahí José Luis Cárdenas. Ahí está José Cárdenas. Rescata. La roba un hombre de Colo Colo. Ahí está nuevamente el pase filtrado así para Correa. Pero lo anticipa un hombre de Deportes Puerto Montt. Que salía el Morales, el cabezazo. Vuelve a recuperar Colo Colo. Tres cuartos de cancha. Se viene Deportes Puerto Montt. Ahí está el tiburón. El tiburón que trata de ceder. Pero mira, mira. La rescata Wimber. Wimber que la tiene que rescatar y sin correr, solamente era un pase corto. Insistencia de Colo Colo. Ahora sí trata de hacer un pase filtrado. No llega para Correa, se le rescata la Correa Francisco Calisto. Ahí cuando se para nuevamente el tres cuartos de cancha. Ahí va Colo Colo nuevamente. Se va a través de Álvaro Madrid. Ahí va Madrid, el número 8, camiseta número 8. Se va Madrid. Madrid nuevamente recuperando ahí para Lautaro Pastrán. Pastrán nuevamente. Ahí está Madrid, Álvaro Madrid. Hay que tocar con Pastrán con la camiseta número 10. Madrid nuevamente retrocediendo para Edwin Binger. Ahí va Binger. Nuevamente para el rey Arturo. Ahí está Arturo Vidal. Ahí que se la cede para Gedeón Díaz. Para uno de los debutantes de Colo Colo que tuvo acá. Recordemos que ahí está Gonzalo Collado, el portero, que le tiene que sacar quirúrgicamente cuando insistencia de Colo Colo. Ahí va Marchand. Se perfila Correa. Ahí está Correa. Ahí está nuevamente. Estaba Francisco Marchand, un izquierdazo le da, rebota un hombre de Puerto Montt, avisa Colo Colo, Leo Mora.
1: Sí, pero fue un aviso tibio solamente el de Colo Colo. Ahora otra vez el cacique.
0: ¿Cuánto va el cacique? ¿Quién le dio ese balón, Leo Mora? El mismo Correa.
1: El mismo Correa por la izquierda recibe esa pelota y la verdad tiene que pegar de buena esa primera porque está complicado lo de la cancha.
0: ¿Y qué será?
1: Salir jugando.
0: Tiro de esquina, el número.
1: Tiro de esquina, número uno para el cacique.
0: Vamos a ver quién va, Colo Colo, el primer tiro de esquina. Se juega aquí en el Estadio Monumental David Arellano por los cuartos de final de Copa Chile, partido de vuelta, lo gana el cacique en el global por 1-0.
1: Va Gedeón.
0: Exactamente, va Gedeón. Gedeón, el número 54, lanzó el centro, trata de rechazar al rey Arturo, de pivotearle, de pegarle el cabezazo, pero no puede. Mira los botes falsos que le da la pelota. La misma pelota se anticipa y da bote falso también.
1: lo que pasa es que lo que te

0: es el problema de la cancha como está con la lluvia, que claro, uno quiere dar el bote real y la pelota se descontrola sola, porque está la cancha vuelta una poza que a lo mejor a simple vista no se ve, pero cuando los jugadores van pasando, por ejemplo, el pase que acaba de dar Arturo Vidal, la pelota toma cualquier dirección con el estado de la cancha que está. Yo creo que va a ser comentario para ambos elencos tras el partido, sobre todo para Colo Colo.
1: Exactamente, cuando juega a través de Kevin González. Ahí está Maximiliano Riveros. La recupera nuevamente Marchand. Ahí va el número 7, Francisco Marchand, que quiere jugar por la banda con Correa. No logra tocar. Ahí la tiene que sacar nuevamente Riveros. Va saliendo el número 4. La rescata ahí para Lautaro Pastrán. Pierde el balón. No, la verdad que está muy complicada esta cancha. Ahí moviéndose a través de Ariel Morales. Ahí está Calisto. Calisto nuevamente que va a sacar el centro. Trata de perfilarse para el tiburón. Ahí la trata de dar nuevamente para Richard Paredes. Va subiendo nuevamente José Cárdenas. Ahí va Cárdenas. Finalmente no logra llegar. Lo marca el Rey Arturo. Finalmente la toca el portero de Colo Colo. Ahí Villanueva, Eduardo Villanueva. Villanueva jugando nuevamente para Jason Rojas, armándose atrás del cacique. Ahí está para Cristian Díaz. Ahí nuevamente para Cristian Díaz, subiendo. Ahí va el cuadro del cacique nuevamente con Eric Wimber. Ahí va Winger. Ahí nuevamente tocando con Álvaro Madrid. Ahí nuevamente para el Rey Arturo. Ahí está el Rey Arturo. Tiene que tocarla nuevamente para Álvaro Madrid. Madrid nuevamente para Winger. Se perfila. ¿Qué va a hacer ahora el número 10? Ahí está Pastrán. Pastrán que la deja ceder ahí para Álvaro Madrid. Madrid en el centro. Luego la saca un hombre de deporte de Puerto Montt, que es Calisto. Ahí nuevamente llega al área de Colo-Colo. Colo-Colo protegiéndose, defendiendo. Ahí está sacando el balón Jason Rojas, el cabecita número 28, la revienta el nombre de Puerto Montt, que es Calisto. Calisto nuevamente que se cambia de área, se cambia de lugar con Kevin González ahí en la defensa. Cuando va por la mitad de cancha el Rey Arturo ahí tocándola. Ahí está Correa, la toca por la banda izquierda, se va el cacique. Ahí viene nuevamente a través de Álvaro Madrid que saca el centro. ¡Correa! ¡Gol!

0: Álvaro Madrid, y este que le da de primera el pase que se le entrega vía aérea a Javier Correa, el goleador del Cacique, y que dice que Colo Colo le está ganando 1-0 a Deportes Puerto Montt, que hasta el momento está echando la llave en estos cuartos de final.
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2: Y Colo Colo no sabe de problemas en una muy buena jugada que se gesta por el centro del ataque del Popular. Por la banda izquierda recibe ese balón, el centro al área, y aparece Javier Correa para pegarle un cabezazo extraordinario, muy bueno, para dejar las cosas en el global 2-0 acá para favor de Colo Colo, 1-0 acá en el Monumental.
0: Primer gol tanto de Correa en Copa Chile este año.
2: Y fue buena la jugada, fue buena la jugada de Colo Colo, con mucha pausa, sabiendo lo complicado que está el estado de la cancha, se tomaron esa pausa con ese centro largo para que aprovechara Javier Correa para anotar el primer tanto. Es la forma que se tiene que jugar, porque los pelotazos cortos, los pases, no sirven esta noche, como acaba de ocurrir recién nuevamente una pelota perdida, sino que tienen que ser más bien pelotazos de larga distancia, aprovechar los centros y jugar de esa manera para que obviamente alguno de los equipos pueda tomar la ventaja. Ahora la tiene Colo Colo porque en el global está 2-0.
0: 2-0 Colo Colo, está luchando en la clasificación a cuartos de final y enfrentaría hasta el momento en semifinales a O'Higgins de Rancagua, el Cacique Leo Mora,
2: que tuvieron un partido con el Conce el fin de semana, y ahí finalmente el capo de provincia eliminó al León de Collao en ese duelo. Y ahora obviamente viendo, me imagino, atentos los rancagüinos, el duelo de Colo Colo esta noche acá en el Monumental.
0: Así es, cuando ya lo tiene el Cacique, rescata un hombre de Deportes Puerto Montt ahí, que es Alexis Isabela. Isabela, pero dice que todo está invalidado. Será tiro libre para el cuadro, sí, para el tiro libre para Puerto Montt. Ahí le pone un cariñito ahí que le logra dar ahí el jugador Elis Bimber ahí a un hombre de Puerto Montt, que lo vemos que está en el piso. A ver si lo puede ratificar. Parece que es, si no me equivoco, parece que es Danilo Díez, Maximiliano Riveros. Cuando ya se pone por Rivero, le dice que se ponga de pie el juez de la brega, el señor Francisco Soriano, porque será tiro libre por la banda derecha de Deportes Puerto Montt para el cuadro del velero.
2: Claro, vamos a ver si es que toma la pelota, toma la forma que necesita el jugador de Puerto Montt, porque insisto, además de la lluvia, esta noche hay viento acá en la comuna de Macul, y obviamente la pelota está tomando un efecto distinto al momento de estas pelotas detenidas, como la que va a ejecutar el cuadro del velero por la banda derecha.
0: Así es, cuando va a jugar un hombre de Deportes Puerto Montt, ahí está Maximiliano Riveros, camiseta número 4. Perdón, Kevin González, camiseta número 34, sacó el centro González, que mal cabezazo, rechazo, el hombre de Colo Colo, que ahí es Álvaro Madrid, nuevamente disputando el balón por la banda izquierda, el balón no salió todavía, disputa aquí en el área de Colo Colo, cuando empieza nuevamente insistencia el cuadro del velero, pero mira que salen empujones, ahora como que agarraron ritmo a la cancha, se están acoplando a la cancha, cuando está nuevamente ahí la media vuelta, que se da el jugador Gion Díaz, nuevamente tratando de hacer el cambio de frente para conectar con Correa, nuevamente insistencia de Madrid nuevamente, era un pase filtrado pero perfecto, si no fuera por este falso para Correa, avisa Colo Colo, lo anticiparon ahí, la pelota sola, avisa el Cacique Leo Mora,
2: y ahora sí le tomaron ya, como tú bien decías, el pulso a la cancha los jugadores de Colo Colo, y Javier Correa estaba solo en esa jugada, avanzando por el centro del campo de juego, pero la línea defensiva de Puerto Montt le hizo el corte al número 9 del Cacique y no le permitió llegar hasta el fondo, pero Colo Colo ya le tomó la mano a esta complicada cancha de Pedrero.
0: Así es, ya le tomó la mano Colo Colo, si está jugando en su cancha también. Decíamos que el clima podía complicar un poco el partido, pero no, Colo Colo ya está jugando más aérea, Colo Colo está jugando con Madrid, está jugando con Bilger, pero no tanto el pelotazo a ras de piso.
2: Es lo que tiene que hacer, como te decía, porque no puede
0: levantar el balón.
2: No puede jugar a ras de piso porque la pelota se tranca con la.
0: Tiene que levantar el balón Colo Colo.
2: Claro, cuando en este momento hay una falta en contra del Cacique, que va a salir jugando Arturo Vidal ahora por el sector izquierdo.
0: Así es, cuando va a jugar nuevamente ahí el capitán de Colo Colo, Arturo Vidal. Va a jugar ahora por la banda izquierda Arturo Vidal, desde su un poquito más arriba de su área. Sacó por la banda izquierda Arturo Vidal, manda el centro. ¿Quién va a responder ahí? Adelante para la Roger, rescatar Marco Volados. Finalmente la rescata un hombre de Deportes de Puerto Montt. Ahí la Roger nuevamente rescata, esta vez Colo Colo, camiseta número 28, que rechaza ahí Jason Rojas. Jason Rojas nuevamente, ahí se va Rojas. Rojas nuevamente, insistencia Colo Colo, pasa uno, pasa dos. Luego de un hombre de Deportes de Puerto Montt, que era en el número 6, Danilo Díaz. Se la saque de banda. ¿Cómo se acopla la cancha Colo Colo? ¿Cómo se aclimató? Sí. En parte de los primeros minutos que llevamos de cotejo, y ya Colo Colo está dominando el partido.
2: Sí, domina el partido, y sobre todo sabe que tiene que jugar por la izquierda, porque por la derecha la cancha está muy mala. Va Colo Colo ahora con Volados.
0: Volados, ahí está Marco Volados, camiseta número 11, quiere penetrar Volados, pero Marco López saca el centro, Volados. Avisaba ahí el casillero, no, de Javier Correa. Finalmente le debe sacar Maximiliano Riveros. ¡Insistencia! Era Pastrán que le debe dar ahí.
2: Gedeón.
0: Avisaba. Gedeón. Con la camiseta número 54 que le da ese derechazo. Y se va a las manos del portero Gonzalo Collao. Cuando ya juega rápidamente el cuadro del Cacique, lo gana 1-0. Ahí está a través de Jason Rojas. Jason Rojas que se descuelga. Ahí nuevamente rescata para Marco Volado. Volado que trata de ceder para Madrid. Finalmente la recupera el cuadro de Deportes Puerto Montt. Ahí se va con todo Luis Rojas. Luis Rojas que descuelga para Sabela. Ahí se va Sabela al área, el centro, no llega nadie. Se la saque de arco para el cuadro del Cacique.
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0: Así es, entonces estamos aquí en vivo directo desde el Estadio Monumental.
2: ¿Se lo mandó a Rosita o no? ¿La transmisión?
0: Sí, se la mandé, debe estar bueno, escuchando.
2: Saludos para ella.
0: Están en Chillán.
2: ¡Ah, miércale! ¡Que traiga longaniza!
0: Ahí le van a mandar un paquete de longaniza.
2: La longaniza, la chicha, el vino. Esa zona es muy buena.
0: Muy buena, yo estar en Ruca Pequén.
2: Más hermoso todavía, güey.
0: Exactamente, don Leo Mora. Cuando estamos acá desde el Estadio Monumental, lo gana Colo Colo con un tanto a cero, con un cabezazo imponente e impecable de Javier Correa. Cuando ahí juega nuevamente el cuadro del Cacique, ahí moviéndose a través de Álvaro Madrid. Ahí nuevamente atrás de Ringel, que la pierde con el tiburón nuevamente dándose la mera vuelta. Ahí está penetrando un hombre, ¿quién es? Ahí se viene Richard Paredes. Avisaba, colocó, avisaba el tiempo temporal, pero el Cata lo ha hecho Rojas. Cuando se mueve rápidamente a través de Marco Volados, que trata de dársela, lo anticipa un hombre de parte por Tomás, Maximiliano Riveros. Riveros, obviamente, ahí la rescata para el Rey Arturo. Ahí la quiere ceder, se la adelanta ahí para Edwin Winger. Ahí está nuevamente jugando a través de Arturo Vidal. Ahí está Winger, ahí está nuevamente Marco Volados. Volados que trata de hacer en la conexión nuevamente con Javier Correa, este que no puede, santísimo jugador de Deportes Puerto Montt, que es Maximiliano Riveros, que trata de salir jugando, rebota un hombre de Puerto Montt. Saque de banda, saque de manos para Colo Colo, Leo Mora.
2: Sí, claro, cuando ya llevamos, aunque no se noten, 20 minutos de partido, ya ese es más Colo Colo que Puerto Montt, a pesar de que en los primeros momentos quizás veíamos las acciones de el cuadro velero, pero se ha complicado bastante. Ahora mira, van a ataque otra vez el equipo del sur de Chile.
0: Mira, Puerto Montt trata de hacer las transiciones.
2: Sí, iba con Alexis Sabela, pero se complica, porque no entienden todavía que no tienen que jugar con pases cortos, sino que tienen que hacer pelotazos y en altura.
0: Por eso Jason Rojas y Arturo Vidal ya le conocen la jugada por la banda izquierda, donde está atacando Deportes Puerto Montt, donde tienen que tener peligro. Pero ya estos dos jugadores de Colo Colo, emblemática de defensa, la columna vertebral, no lo deja penetrar al cuadro del velero. Cuando la existencia de Deportes Puerto Montt, no se entendieron. Pero mira, Waterpolo. Mira cómo se resbaló nuevamente Volados. Cuando la existencia de Deportes Puerto Montt, ahí se va moviendo a través de Richard Paredes, que busca nuevamente al tiburón. Se da la media vuelta a través de Kevin González. Ahí está González, recupera nuevamente el balón solo Arturo Vidal. Ahí se va moviendo a través de Marchand. Ahí está para Cristian Díaz. Díaz que lo tocaba, resistencia de Deportes Puerto Montt que penetra en el área, ahí nuevamente la disputa entre Richard Paredes y también y Arturo Vidal, llegaba un hombre de Deportes Puerto Montt, que era obviamente Alexis Isabela, y se la saque de arco para el cacique.
2: Claro, pero ahora con el viento más complicada todavía las acciones en el partido. De hecho, Colo Colo perdió nuevamente un poquito terreno, se lo cede a Puerto Montt para que trate de llegar al fondo, pero por el mal estado de la cancha le cuesta bastante a Puerto Montt poder llegar a la zona defensiva de Colo Colo. Mira,
0: llegaba Puerto Montt, llegaba ahí, le daba un pase colocado ahí Danilo Díaz para que Richard Paredes, pero este balón se va y se le anticipa también el portero Villanueva de Colo Colo.
3: Don Leonardo.
2: Profe Jara.
3: Buenas noches, ¿cómo le va?
2: ¿Cómo le va, profe?
3: En la última jugada del cuadro puertomontino, Isabela le pegaron un puntacito ahí al hombre de Puerto Montt con el tema de la lluvia, ¿eh? Le pegaron un puntazo en la pantorrilla ahí a Isabela.
2: Sí, no, y de hecho la cancha complica bastante, profe, lo estábamos diciendo con respecto al juego también, porque se están generando muchos juegos bruscos por lo mismo, resbalones, de hecho acá acabó uno recién también acá, algunas barridas, que obviamente en ese sentido el juez de la brega, Francisco Soriano, ha podido ponderar, o sea, no para el juego, no cobra tarjetas por lo mismo, porque la cancha hace que el juego sea un poco más violento en algunos jugadas, en algunos cruces de los jugadores de Colo Colo y Puerto Montt. Mira, de hecho, ahora va otra vez Puerto Montt, Gonzalo.
0: Exactamente, cuando venía de Puerto Puerto Montt, rescata un hombre de Colo Colo que es Eric Wittmeyer. Hay insistencia del cuadro, el velero. Cuando
2: se fue.
0: La trata de jugar aérea de Deportes Puerto Montt, pero la cancha no le da a favor el área de Colo Colo.
2: No pudo ni levantar la pelota y se le fue y sale jugando Colo Colo en tiro libre. Ahora empezó el viento.
0: Leo, sí, hay viento acá.
2: Empezó el viento.
0: Cuando Colo Colo en este momento
3: enfrentaría
0: el Rajojín de Rancagua. Pero lo que te puedo decir, ¿cómo será el segundo tiempo, el cambio de lado para Colo Colo?
2: No, ahí le va a costar bastante porque le va a pasar lo mismo que le está pasando a Puerto Montt ahora, que no puede entrar al área, porque el área es un pozón. De hecho, donde está en este momento es Villanueva. Hay mucho barro, hay mucha agua, va a estar complicada esa parte.
3: Exacto. Y eso que dijeron a eso de las 3 de la tarde, que el partido se iba a poder jugar sin problema.
2: Sí, lo que pasa es que hasta 45 minutos antes del partido tenían puesta una carpeta. Lo que no hicieron caso es que usted sabe que yo sigo a mi amigo el Guaso Sepúlveda en Mega, pues, profe. ¿Ah? Y mi amigo el Guaso, que da el tiempo, que también estuvo acá en Radio Sport haciendo Caballi Rodel Radio,
3: sí, señor,
2: decía que hoy día en la noche la lluvia iba a ser más fuerte. Entonces sacan la carpeta y en los 30 minutos que estuvo descubierta la cancha del Monumental se inundó rápidamente. Ese fue el problema. Va Colo Colo.
0: Allá cuando va a marchar nuevamente tocando con Marco Volados, que va a ganar el balón. Va a sacar el centro en el área Puerto Montt. La saca, se lo rescata el balón ahí Maximiliano Riveros. Y si la tiene de esquina, número
2: 2 para el cacique. Y aprovechamos de saludar nuevamente a nuestros amigos de Alternativa FM, que están conectados con nosotros, a los amigos de Fusión Deportiva, que están a esta hora en la transmisión de la lluviosa noche de la comuna de Macul.
0: Así es cuando va a jugar rápidamente el cuadro de Colo Colo en corto. Al parecer hay una jugada preparada.
2: Sigue Gedeón con la pelota detenida.
0: Gedeón con el balón detenido.
2: No, campeón.
0: Finalmente es el volado el que la logra sacar. El centro tenía una jugada preparada. Rescata el cuadro de Puerto Montt. Mira, si no pueden salir. No pueden salir en contra. Golpe Puerto Montt.
2: Qué lindo piscinazo recién. Richard Paredes, que salía corriendo rápidamente a posición de ataque, no pudo. Eso, mira, y la gente.
0: Ahí la toca Marcos Volados. Mira, la tiene que anticipar ya Marchat. Francisco Marchat ahí con el toque corto que quería con Correa. Nuevamente se da el largo el balón. Ahí la rescata Deportes Puerto Montt. Va a jugar rápidamente Deportes Puerto Montt, que se viene con todo. Ahí por la banda derecha. Ahí la toca para el jugador Richard Paredes. Ahí está Paredes para el tiburón. Se juntaron, cuidado. Ahí está el empate, gol. ¡Uy! ¿Pero qué? ¿Perdiste? ¡Pero vamos! ¡Solo! ¡Ay, no! Guantes. Parece que se comieron al Chancho Lorenzo antes de jugar el partido. Y lo tuvo Richard Paredes. El pase, la conexión perfecta con el Tiburón Vázquez. Estaba batido el portero Villanueva. Pero mira, pegado al palo izquierdo y solo.
2: Y yo la vi adentro incluso.
0: Yo la vi adentro
2: la pelota incluso en un momento. Muy buena jugada de Paredes porque recorrió un poquito más de mitad de cancha por la izquierda. Y ahora va Colo-Colo con Correa.
0: Ahí se va Correa rápidamente, enfrentándose el mano a mano con dos defensores. ¡Se perfila! No lo voy a sacar al izquierdazo Correa. Ahí nuevamente va para Danilo Díaz. Danilo Díaz y el descuelgue, se da la media vuelta. Tiene que hacer un retroceso. Ahora adelanta un poco. Ahí nuevamente para Luciano Vázquez. Ahí está Alexis Isabela. Ahí la está jugando. Finalmente rebota un hombre de Puerto Montt. No, de Colo-Colo y será.
2: No, la reventó ahí Francisco Marchand, nomás porque no supo qué hacer con el balón. Y sigue ahora el juego en la cancha, en el medio campo. Cabezazos para allá, cabezazos para acá. Esto es como...
3: Leo,
2: ¿cuál es la mejor cancha de barro que tiene allá en Curicó, profe?
3: La mejor cancha de barro, la que aguanta mejor el barro, es la del Estadio Marista.
2: Ya, es como si se estuviera jugando en el Marista esta hora, porque así está la cancha del Monumental.
3: Exactamente. Que ahí se juega rugby en la del Marista.
2: Aquí un poquito más y se empieza a jugar rugby.
0: Así es cuando va rescatando ahí Maximiliano Rivero, lo acechaba Javier Correa. Tiene que sacarlo realmente jugando con Calisto. Ahí está Calisto. Insistencia del cuadro de Deportes Puerto Montt. Rechaza vía aérea. Ahí el jugador Cristian Díaz. Nuevamente Díaz. Ahí está Madrid jugando por la banda de izquierda. Ahí nuevamente Talco Correa. La tiene que sacar Ariel Morales, el hombre de Deportes Puerto Montt. Ahí nuevamente insistencia. Correa retrocediendo. Ahí para Madrid el pase. El pase que iba para volado por la banda derecha. Finalmente ahí José Cárdenas disputando el balón. Rebota en el hombre y será saque de banda para el cuadro del cacique.
2: Oye, a propósito de rugby, profe, para este tiempo hablemos un poquito de lo que pasó ahí hoy día con esto de que Chile no va a postular a los Juegos Olímpicos. ¿Qué pasó ahí? Entiendo que también Chile va a postular al Mundial de Rugby, así que va a haber harto también ahí en el polideportivo para contar y en las noticias y también en la previa por fin del último partido de Córdoba en este ciclo. Uy,
3: pero dice que se va, que dirige los amistosos de noviembre, ¿eh?
2: Sí, pero por ahora se acaba esto, por ahora.
0: Ahí está, entonces
3: a mí se me termina a la 1:30 después que termine el partido. Hay que verlo.
2: Qué terrible.
0: Ay, ay, ay. Cuando va jugando Ariel Morales, ahí nuevamente para Danilo Díaz. Danilo Díaz se da la media
2: a propósito de ese partido, Colo Colo pierde una pieza importante en estos partidos por estos días, que es Leandro Hernández, que es un muy buen jugador también, perteneciente a las filas de Colo Colo y que está en la selección de Córdoba, que el otro día se perdió un gol solo, frente al arco. Solo. Pero solo. Solo. Y ahora se para el juego. Cobran falta, el juez de la brema. No, dice que le tocó a él la pelota.
3: Oiga, Leito, una.
2: Pica tierra y sale jugando. Cosa, profe, dígame.
3: ¿Se imagina usted este partido lo juega Bocinha con lo corto de vista que es el hombre?
2: No, o sea, imagínese que yo soy ciego y estoy viendo apenas acá con la lluvia. Porque aparte la lluvia que está cayendo es finita, es la que más moja y la que menos deja ver.
3: Hoy sí me tienen preocupado ustedes por el tema de la electricidad ahí en el sector de prensa.
2: Hasta ahora estamos bien. ¿Ah? Estoy como la canción de ella, Electricidad, cuando tú me miras.
3: Ah, de mi querida, de mi adorada. Sí.
2: La Lucerito. Ahí lateral a favor de Puerto Montt, Gonzalo.
0: Así es cuando jugar Deportes Puerto Montt a través del jugador Danilo Díaz. Ahí se va moviendo rápidamente con Alexis Isabela. La tocaba penetrar ahí para el jugador Richard Paredes. Para el tiburón, perdón, Luciano Vázquez, que se perfilaba ahí para irse en contragolpe, pero Rey Arturo lo tiene bien marcado. Cuando nuevamente ahí estaba jugando Javier Correa, que jugaba para Barcos Morados, pero que colgó todo inhabilitado, será tiro libre, no, saque de arco, para no, saque de manda.
2: Sí, es lateral a favor de Puerto Montt.
0: Ay, ay, ay. Ahí cuando está el Rey Arturo, rechaza para Correa, nuevamente dando un pase de cabezazo impecable para Volados, pero este que se anticipa con Chelidero Riveros, que la logra sacar, y acá nuevamente recordemos que lo gana con los golos con un cabezazo impecable de Javier Correa, acá en el Estadio Monumental, cuando va rápidamente el cuadro de Deportes Puerto Montt, ahí sacando otra vez Daniel Morales. Linares. Mejana para Colo Colo. Ahí está jugando para Jason Rojas. Se perfila, saca a la izquierda. Quiere conectarse con Correa. Correa no vete que no puede. Rebota en un hombre de Colo Colo. ¿Quién es? Es nuevamente ahí Álvaro Madrid. Sigue el balón ahí nuevamente. Ahí estaba subiendo insistencia. Jason Rojas aguanta un poco. Pasa arriba por la banda izquierda. Ahí
2: se fue.
0: Se fue. Pero saque manos para Deportes. Oye, la verdad que un verdadero partido de waterpolo.
2: Sí, está complicada la cancha. Yo creo que al entretiempo van a entrar todos los asistentes que puedan para sacar el agua de la cancha, porque está complicada la cancha del Monumental a esta hora. Y los que más han sufrido, la línea defensiva de Colo-Colo, que a pesar de todo está correctísima esta noche, comandada por Arturo Vidal, porque ha evitado de que llegue Paredes, de que llegue Vázquez a la zona defensiva de Colo-Colo.
3: Hace cuando el partido Huachipato Católica en
2: Talcahuano.
3: Talcahuano.
2: Siempre
3: fue así.
2: Echo de menos esos partidos allá. Ahí sí que es una piscina el CAP.
0: Cuando ya juega Jason Roja. Ahí vamos viendo tratar de marchar por la banda derecha. Marchán que la cede. Ahí se perfila Javier Correa. Finalmente la deja. Ahí está volado el derechazo. ¡Volado!
2: ¡Adelantado!
0: ¡Qué monumental! ¡Qué monumental!
2: Pero estaba adelantado.
0: Era buena.
2: Sí,
0: era
2: pero buena. Claudio Urrutia levantó bandera y dijo que lo de Marco Polado no servía de nada.
3: Buenos Aires.
2: Enviado atrasado para Radio Sport Noticias, no servía de nada. Adelantado. Sale jugando del fondo Puerto Montt.
3: Buenos Aires.
0: Cuando va jugando Deportes Puerto Montt.
2: Pues, en cualquier momento me voy a poner a relatar yo.
0: A través de Morales.
2: Cuando el cuaderno me voy a relatar yo esta noche. Ya que este estadio da para cualquier cosa. Así como Gonzalo, aquí estamos sufriendo. Si la pelota para, se mueve poco. El gol de. Menos mal que el gol de Javier Correa fue por una pelota en altura. Pero de ahí en más, Colo Colo no ha tenido esos pases en elevación para poder marcar los goles. No,
3: lo mejor del gol de Correa fue como le pega con el parietal interno.
2: Sí, no, se fue extraordinario. Porque recibió muy bien la habilitación por izquierda.
0: Exactamente, volados. Cuando va Colo Colo nuevamente, hablando el Rey de Roma, ahí se perfila nuevamente. Ahí está volados. Ahí está nuevamente Madrid por la banda izquierda. Realmente le rescató un hombre que es Maximiliano Rivero, Deportes Puerto Montt, para llegar a la mitad de cancha. Finalmente no. Cuando va nuevamente el cuadro de Colo Colo, nuevamente el cuadro de Deportes Puerto Montt, del Venero, jugar el saque de banda. Nuevamente va a jugar nuevamente con el número 6, Danilo Díaz. Ahí está Danilo Díaz. Rechaza, hay un hombre de Colo Colo que es Madrid. Madrid nuevamente. Ahí se va Colo Colo. Cuidado que está por la banda derecha. Se perfila. Pero ¿qué pasó con el jugador ahí con Gedeón Díaz, que quería el suyo también?
2: Claro, y era un pase de Javier Correa, que había recibido la pelota dentro del área, a la entrada. Le toca esa pelota y la manda al fondo para que salga jugando el mismo Gedeón en ese tiro de esquina, el número 3
0: para Colo Colo. Para Colo Colo, cuando va Gedeón Díaz, entonces ya estamos acá. ¿Cuánto llevamos de minutos, Leo Mora?
3: Llevamos 33.
2: Exactamente.
0: Ahí está Gedeón Díaz,